calentando el agua, el vato. Calentando el agua. Chico de barrio, los Capi y el Son de Juárez.

0: ¿Estamos jugando qué, güey?
1: Contragolpe, mijo, contragolpe.
0: ¡Eso, eso! ¡El titino en acción! ¡El titino en acción!
2: La radio neta es la Z, mi Tiger. Con Pelquena, saludándole en esta tarde de viernes en el club de los...
0: ¡Peñangas!

0: Trujillo y de Juan.
1: ¡Hasta rojo!
0: En plataforma, saludos.
1: Oye, Kena, me estaban preguntando que por qué te decían Kena. O sea, yo le dije, no, así se llama, no, no. Sí, lo investigué. Fui al registro civil y lo investigué, güey. ¡Se llama Kena!
2: ¡Tranza, mi tigre! Pues ganaron las Águilas.
1: ¡Sí!
2: Vámonos con la de los Capi, que mañana ya viene los Capi. Vámonos con esa.
3: Que la guitarra me haga un sonido así.
1: Yo pensaba que estaba cantando este vato, eh.
4: La renta en la Z-Mil Tiger.
1: ¿Qué onda, mijo?
4: El bote, carnalito, ya te lo sabes. Puro ñongudo del Hidalgo.
1: Ya, güey, mi hijo, del Hidalgo.
4: Por eso el que no está bien traído, mijo, porque le da un cañonazo.
1: Porque no es del Hidalgo,
4: ¿eh? Pues pero por ser pena, mijo, para que le des un cañonazo. Por la uno, mijo, por la uno.
1: Ya está, mijo. Ahí cuando nos correteábamos, mijo. Ahí los gatos y los ortices, gordo.
5: Mi Tiger, la reina de la Z, por los Capi, mijo, por los Capi, vámonos con la bomba. Con la bomba Bombiux.
6: La radio de Neta en la Z. Esa mi tigre, buena la tarde, batito. Vámonos por la número uno, chicos de barrio.
1: ¡Chicos de barrio!
6: ¡Saludos!
1: ¡Sobre, mijo!
7: La radio de Neta en la Z, mi Jimmy. Un saludote. Yo voto por la de El Son de Juárez.
1: ¡Huepa! ¡Huepa!

0: rochita. He perdido para que te arregle algo, mi rey, hombre, pues, ni que fuera que dos, tres jaloncillos y fuga, canal. Vámonos con los chicos de barrio.
1: ¡Sobre!
2: Buenas tardes, mi tigre.
1: ¡Hola!
2: La radio Neta en la Z, por la primera, mi tigre, por la primera.
0: ¡Chicos de barrio, linda!
1: La radio de Neta en la Z. Llegó el vato paño mudo de los ñonudos de la ñonga, ñonudote que le arrastra el suelote. Pásale antes alterado, arremangado, empequerado, zarandeado, marinado, con botas para terreno duro, fierro. Vamos a votar por los chicos del barrio.
3: Buenas tardes, por chicos de barrio, papi, chicos de barrio.
0: Para asegurarte.
1: Con la primera.
4: Saludos, si viene, pues la primera.
1: Sí, chava, te amamos, chava.
5: ¿Qué onda, mi Tiger? La radio Neta es la Z. Ponta el que habla elegantioso. Ponta. La segunda, mi Tiger.
1: Sí, es el Santana, amigo, es el mismo. Dice, me faltaba el titino. Saludo a todos los ingenieros de la navegación terrestre con clima controlado.

0: Que tengas excelente viernesito. Yo voto por la de los Capi.
1: ¡Capi!
0: ¡Saludos!
1: ¡Salud, linda!
2: ¡Que tenga mi taike! ¡De que te cae! ¡Qué rollo! ¿Cómo están los rolos que te habla? ¡La número uno, mi taike! ¡La número uno! ¡De que te cae! Ya póngale un altar al Kena, ya póngale un altar, hombre.
1: Ese es celoso, güey. Para todos, ay, güey, ese es celoso, güey.
3: Radio, esta es la Z, mi Tiger. Por la contragolpe, contragolpe, papá. Ya andamos subereando. Bonita tarde, pay.
1: ¿Cuánto sabes, mijo?
4: La radio de la Z, mi niño. ¡Hola, Kena! Aquí está tu fiel admirador, la mariposilla de barrio. Te quiero conocer, Kena. Y voto por la número uno, tigrillo. Number one.
5: La radio veneta es la Z, mi Tiger. Vámonos por la de los Capi, la de los Capi.
6: La radio veneta es la Z, mi Tiger. Buena tarde, carnalito. Excelente día, caguamerote.
1: Igual, mire, igual,
6: vamos
1: igual,
6: por
1: amigo.
6: La segunda.
1: Capi.
7: La radio la Z, mi Tiger, por los chicos de barrio,
1: Con ese, voto, amigo, con ese voto. La Z con 10 minutos en punto de la Z, arrancamos con las mezclas Z de la Z, party. Hoy viernes, puro party.

0: Saludos a todos los choferes de plataforma, ¿eh?
1: Voy a arrancar.
0: Oye, a todos los choferes.
1: Manejaré la noche hasta el
0: amor. Yo manejo un patín de esos pedorrillos. Ese cuenta como chofer, ¿no?
1: Para perder.
0: De esos miadillos. Ese cuenta como chofer, ¿no? O te agüitas. Hoy no hay Vicente y Antonio, hoy no hay. Hoy no hay. Pero vamos a aventarnos un duelazo, ¿eh? ¡Un duelazo! ¡Parejo! ¡Parejo! A ver quién se lleva la semana. Vicente contra Antonio. ¡Vicente contra Antonio! ¿Y qué? ¿Te agüitas o qué?
2: Nadie se termina en el mundo.

0: Antonio, güey. ¡Ya, suéltame! ¡No me agarres ahí, güey!
1: Hermoso cariño.
2: Vámonos por don Antonio Aguilar, mi tigre. Saludote a todos los que andan montados en sus 18 morenos.
0: Eso me encanta. Hace mucho no lo decías, mijo,
3: Échale a mi compa el Tiger por la de Antonio Aguilar, Toñito. Nadie es eterno en este mundo.
0: Nadie, mijo, nadie, mijo. Lo más seguro que tenemos es la partida, papá. Y a todos nos tiembla, güey, nos tiembla a todos.
4: A veces no está así latino. Antonio.
0: Eso. Antonio. Va pasando Antonio, amigo,
5: La radio neta es la Z, mi Tiger. Otra vez su compa el Kena. Votamos por la segunda. La segunda. Saludotes.
0: La gente.
5: Al club de los aturrados. Su compa el Kena. Saludándolos, haciendo plataforma.
0: Es todo, amigo.
5: Estamos, cuídense. Bonita tarde de viernes. Saludotes a todos por ahí.
0: Por ahí.
6: Ese mi Jimmy Boy. Hasta la pregunta es necia y la duda ofende, mi rey. Ni que Tony Aguilar se lleva de calle a quien le pongas adelante. El otro loco. Le gustaban las uvas, loco, lo cogieron a él y a Lorenzo de Monteclaro haciendo averías. Tony Aguilar.
0: Tony le va. No te enojes, es una competencia, no te enojes, tranquilo, Tampoco es para que te pongas así, güey, ya, tranquilo,
7: La radio de neta es la Z, mi tigre, vámonos por mi tío, Antonio Aguilar.
0: Antonio.
7: Lindo fin de semana.
0: Igualmente, hermosa.
8: Vámonos con el rey de todos los reyes, Antonio Aguilar.
9: La radio de Neto es la Z, mi tigre. Yo voto por la de Hermoso Cariño. Saludos.
10: Por la de Antonio Aguilar, tigre.
0: ¡Cámara, cámara! ¡Ya habla el chava!
11: La radio de Neto es la Z, mi Tiger. El ñongudo del WhatsApp. ¡Ay, ay, ay!
0: No, y sí,
11: Bueno, es por la de Antonio Aguilar, mi Antonio Aguilar.
0: ¡Ahí está Antonio Aguilar! ¡Antonio Aguilar! ¡Sí, a razón!

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23: A ver, gordo.
24: Oye, pues ahí estás, que una señora que estaba viuda se quiere casar de nuevo y colocó su anuncio en el Facebook, donde pide que el galán que quiera casarse con ella debe cumplir 3 requisitos. Número 1, que no le pegue. 2, que no la abandone. Y 3, que tenga aquellito bien grande.
23: Como Johnny.
24: Pues ahí está la señora en su casa y de repente se escucha el timbre. ¡Tin, tin! Ah, ya llegó. Ya llegó un prospecto y va a la puerta. Y lo, cuando abre la puerta, vio una persona chiquita que no tiene brazos ni piernas.
23: ¡Ah, caray!
24: ¿Era el que se animó?
23: ¿Ah, sí?
24: Y dice, ¡ah, caray! ¿Y a poco usted es el galán que viene aquí por que se quiere casar conmigo? Dijo, sí, la verdad, sí, señora. Dice, a ver, ¿y a poco cumple los 3 requisitos? Dijo, sí, sí los cumplo. Dijo, mire, pues yo no le puedo pegar. Requisito número 1, no le puedo pegar, no tengo brazos.
23: Pues sí.
24: Número 2, pues no la puedo abandonar. No tengo piernas. Ay, se queda en la ciudad y dice, oiga, ¿y del asunto ese cómo andamos allá? Dijo, pues, ¿con qué cree que toqué el timbre?

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11: ¿Qué tal, amigos de Informe 24 y voces del deporte mexicano? Arrancó la NFL en su pretemporada. Ayer el partido del Salón de la Fama, donde estuvo muy interesante. Por cierto, mi nombre es Aarón Soriano y les mando un fuerte abrazo. Oigan, qué partido, 33-30 el duelo el día de ayer. Y bueno, por lo pronto, a lo mejor los resultados no cuentan mucho en pretemporada, pero fue en el estadio Tom Benson, ahí estuvieron las Panteras de Carolina y el equipo de los Cardenales de Arizona. Previo a lo que es ya la inducción al Salón de la Fama este fin de semana, a los inmortales que estarán ingresando. Son 5 elementos que, bueno, les voy a decir, 2 de ellos fueron homenajeados porque pertenecían a estos equipos. Luke Kuechly, que era un linebacker número 59, quizá no tuvo muchos años en la liga, lo alejaron las lesiones, pero lo que hizo mientras estaba activo fue espectacular con las Panteras de Carolina. Y Larry Fitzgerald, me parece que este hombre también es uno de los mejores receptores que ha habido en la liga y sin lugar a dudas, el mejor de todos los tiempos en el equipo de los Cardenales de Arizona. También estarán recibiendo su chaqueta amarilla ahí en el Salón de la Fama en Canton, Ohio. pequeño que está a un ladito del estadio Tom Benson. Se va uno caminando, son unos metros nada más. Ahí estarán tres elementos más aunados a Coakley y a Larry Fitzgerald, que son, obviamente, y lo voy a mencionar así, Adam Vinatieri, quien le dio dos títulos con sus patadas, un pateador del equipo de los Patriotas de Nueva Inglaterra, toda una garantía, y seguramente pues uno de los más aplaudidos también al estar ingresando al Salón de la Fama. Otro de ellos, que es Roger Craig, ¿se acuerdan de este corredor que estaba al lado de Joe Montana con los 49 de San Francisco, con Jerry Rice? Pues le toca ingresar al Salón de la Fama de manera muy justa. Y por supuesto hay que mencionar a Drew Brees, quien vino a cambiar, uno de los mejores quarterbacks de todos los tiempos, quizá no tenía todos los reflectores porque le tocó estar con Manning, porque les tocó estar luchando con Ben Roethlisberger, con el propio Tom Brady, pero le cambió la cara, el rostro totalmente al equipo de los Santos de Nueva Orleans y los hizo campeones de la NFL. Pues bueno, este fin de semana será la inducción de estos cinco elementos y por supuesto estaremos pendientes. Les mando un fuerte abrazo, amigos de Informe 24 y Voces del Deporte Mexicano. Tengan un feliz y deportivo fin de semana.
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1: ¡Comenzamos! Las 7 de la tarde con un minuto. ¡Arrancamos el party, eh! Invadimos tu mente, tu ser con la música de Neta, con nuestros DJ residentes, con el DJ Juan. Acá anda también Neto, anda DJ Shami, anda Nasty, anda Fabián.

0: algo para empezar acá. Vaya, cállese, empezar bonito, viernes fichador. Las 7:21, vamos a la pausa cuando regresemos. Fabián Ríos en las mezclacetas.
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0: Está el yerno, fíjate nada más. El yerno discutiendo con la suegra.
1: Vamos.
0: Dice, no, no, no me venga a mí. Le dice el yerno a la suegra, no me venga a mí, No trate de decirme cómo educar a mis hijos usted. Sí, dice la señora, sí te tengo que decir cómo educar a tus hijos. Y le dice el yerno, no, a mí no me venga a decir cómo educar a mis hijos, Yo estoy casado con una suya y créeme que hay mucho que reclamar,
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0: En 10, las 8.
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0: ¿Qué hará qué?
1: 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Pepito estaba chiquito, mi
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2: Ahora qué, hombre.
3: Llega el señor de la casa, el papá. Y le habla a su hijo. A ver, hijo. Quiero que saques el hombre que tienes adentro. Y dice el hijo. Lalo, sal del cuarto, mi papá ya lo descubrió.
4: Babosa.
5: Aún,
6: cotorrea.
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0: Hola, hola, bienvenidos a un nuevo episodio de Ya Oíste. Yo soy Génesis Sainez Silva, un gusto estar con ustedes. Hoy abordaremos un tema que la verdad yo siento que es muy poco conocido, pero que es muy importante hablarlo, y es el embarazo psicológico. Y para ayudarnos a entender qué es, por qué ocurre, cómo se trata, nos acompañan la doctora Diana Bautista II, que es ginecóloga. Mucho gusto, ¿cómo está, doctora?
4: Muy bien, un placer estar con ustedes y muy contenta de hablar de ese tema.
0: ¡Uy! Se va a poner interesante. Y también tenemos a nuestra queridísima amiga Sharon Paredes. Ella es neuropsicóloga, ya nos ha acompañado en otros podcasts. Bienvenida, ¿cómo estás?
5: Muchas gracias, aquí de vuelta, ya sabes, que me encanta estar con ustedes compartiendo conocimientos.
0: Uy, yo soy feliz porque siempre que les digo, cuando iniciamos el podcast, nos desconectamos del mundo y aprendemos. Me gustaría que nos contaran un poquito de qué es en realidad esto.
4: Ok, pues el embarazo psicológico es una condición en donde la mujer cree que está embarazada, pero además tiene síntomas de embarazo. Entonces, dentro de estos síntomas, pues podemos tener congestión mamaria, crecimiento abdominal, sensación de movimientos fetales. Puede llegar hasta el punto en que la paciente puede tener contracciones.
0: ¿Qué?
4: Entonces, tiene todos los síntomas de una paciente embarazada y hasta muchas veces hasta exacerbados.
5: Otro de los síntomas que comparte la doctora, incluimos la amenorrea, y es algo muy importante que dice la doctora, no es una cuestión solamente de creerse, porque los síntomas están ahí. Exacto, los síntomas son reales. Entonces, estamos hablando no solamente de una cuestión psicológica, no solamente de una cuestión fisiológica, sino también neuroendocrina, ¿no? Porque también tiene que ver los cambios hormonales. Entonces, ¿en qué se presentan estas situaciones? ¿En dónde las podemos ver? En personas, en mujeres que hayan tenido un duelo, por ejemplo, perinatal, postnatal, también en personas que tengan muchos deseos de quedarse embarazada, también se presentan en pérdida de pareja. Pero está muy asociado, ¿verdad?, con esta obsesión, puede llegarse a convertir en una obsesión o también este deseo intenso de estar embarazada, ¿no? Entonces, no solamente en eso, también en personas que incluso tienen miedo de quedarse embarazadas.
0: Creo que he escuchado más esa parte del miedo porque, pues claro, ¿no? O sea, se protegen y todo, pero dices que yo no quiero. Y tantito a lo mejor no vino su periodo porque a lo mejor se estresó de que justo ya dijo ya no, ¿qué acabo de hacer? O el trabajo y no les baja, ¿no? Entonces es como de ya. He escuchado más que es por el miedo que por otra, que es la parte justo del duelo. Eso se me hace muy interesante. O sea, a partir de un duelo, ¿vuelven como esa parte? ¿Se activa o cómo es eso?
5: Sí, o sea, digamos que son situaciones o factores de riesgo, y más en una mujer que probablemente, ¿verdad?, tiene un historial para procesar emociones de una manera no confrontativa. ¿Cómo se puede diferenciar? Que en la psicosis, una vez que ya es revelado a través de estudios, ya sea de sangre, ¿no? O también, sí, en este tipo de estudios clínicos en donde ya se le menciona a la mujer, no estás embarazada, cuando es psicosis, a pesar de que me están diciendo la verdad, yo todavía me aferro. Entonces, aquí, por ejemplo, tendría que ver con una cuestión de cómo se conecta con la realidad. Y, por ejemplo, en otras situaciones que no tienen que ver con psicosis, todavía la persona sí mantiene este contacto con la realidad porque llega a cuestionarse. Claro. Y entonces los síntomas que tuve que fueron. Entonces, puede que se trate de otra cosa. O sea, todavía tengo un cuestionamiento reflexivo.
4: De hecho, la paciente, bueno, hay que diferenciar, hay la paciente que también simula. Esa es la paciente que no va a tener síntomas, sino que dice, yo estoy embarazada y me lo estoy inventando, ¿no? Por ciertas cuestiones psicosociales principalmente. Okay. Pero la otra es la que ella cree que sí está embarazada. Y la que, como ya mencionamos, tiene síntomas y que además se hace prueba de embarazo.
0: Esa es la se me vino, qué bueno que lo mencionó, porque se la hacen la prueba y sale positiva.
4: Hay cosas que pueden suceder. Una es, la prueba puede ser, tienen falsos positivos, o sea, entonces la prueba confirmatoria es en sangre, es una hormona que se llama gonadotrofina coriónica fracción beta, que es exclusiva del embarazo y que se va duplicando, triplicando cada 48 a 72 horas. Sin embargo, lo primero que hace la paciente, pues eso, la mujer, es hacerse una prueba en orina.
0: Claro.
4: ¿Vale? Entonces, pueden haber elevaciones mínimas por la alteración neuroendocrina, pero esa hormona no va a elevarse arriba de 14 miliunidades. O sea, es muy poquito y es poco significativo. Entonces, ¿qué es lo que hacemos nosotros? Tomar esa hormona de control. Ahora, algo importante que tenemos, la presión social. Eso es súper importante, que actualmente muchas de las pacientes, más las que van al instituto, pues están embarazando ya un poquito más grandes, ¿no? Porque ya tienen una licenciatura, tienen posgrados, maestrías y todo eso. Pero también hace que la gente te diga, oye, ¿y para cuándo?
0: Ya se te fue el tren.
4: Ya se te fue. Yes. O vas a tener alteraciones, o no te vas a poder embarazar. Y fíjate que me he dado cuenta que hay como un piquito, como a partir de los 35 años, que la presión social como que pega todavía mucho más, ¿no? ¿No? ¿No? Yo ya tuve tantos, o ya te casaste, o todo eso. Entonces, eso involucra mucho que las mujeres empiecen con este tipo de trastornos.
5: Hay algo importante que me gustaría mencionar, y es que el ISSSTE tiene el código mariposa, que justamente este código mariposa se centra en brindarle empáticamente a una mujer que ha pasado por un proceso de duelo peri o postnatal. Y entonces, en ese momento, lo que se recomienda es darle un espacio y también brindarle

0: Siento que es más parte psicológica, va de la mano con la parte ginecológica. ¿Cómo es ese trabajo en conjunto para ayudar?
1: Es psicológica, o sea, una vez que ya se identificó que no hay un embarazo real, ya es psicológico y en algunos casos puede ser con tratamiento farmacológico y con el psiquiatra.
2: La paciente tiene un por qué siente esos síntomas, ¿no? No de repente me los inventé.
0: De la
2: Si
0: nada.
2: bien están relacionadas con el deseo de un embarazo, también es cierto que, ejemplo, o sea, tenemos alteraciones en hormonas. Las mujeres nos regimos por hormonas.
0: Sí.
2: Todos nuestros días están regidos por hormonas y de acuerdo a la edad que tenemos, pues eso es obviamente si se disparan, si bajan, si se alteran y todo eso, ¿no? Yo les digo, es como de repente ir al dentista, ¿no? Pocas veces vas regularmente al dentista, ¿no? Lo mismo, pero cuando vas te encuentras todo lo habido y por haber. Igual con los ginecos, ¿no? Cuando vamos, pues encontramos todas las alteraciones hormonales que puedes llegar a tener y eso lo vinculamos a la sintomatología que tú tienes, tengas o no un deseo de embarazo. Entonces, en ese sentido, por ejemplo, muchas mujeres dicen, oye, yo digo que soy embarazada porque aparte de que no menstruo, pues tengo secreción por el pezón, ¿no? Y tengo salida de leche, ¿no? Lo que llamamos la galactorrea. Pero además, yo siento que mis mamas están congestionadas. Pero además, siento que ya me estoy hiperpigmentando, ¿no? O sea, que me salen las manchitas del embarazo, el dichoso melasma. Fíjate, me está creciendo el abdomen. Entonces, ¿de dónde me crece el abdomen si no estoy embarazada? Y puede ser esto tan prolongado como el trastorno que tenga cada paciente, ¿no? Porque hay unas que se pueden aventar los 9 meses diciendo que están embarazadas y hasta que ellas puedan aceptar una asesoría por psicología, porque tampoco las podemos obligar a ir.
1: De hecho, pues me gustaría dejar el correo de saludmental@iste.gov.mx si llegan a tener alguna otra duda también al respecto del tema o bien alguna orientación, pues podemos responderles por correo electrónico.
0: Muchas gracias por acompañarnos en este podcast, en su espacio. Espero que se lo hayan pasado muy bien.
1: Claro que sí, muchísimas gracias a ti por invitarnos.
0: Para la próxima, ya vamos a buscar más temas y que nos acompañen en esta mesa de debate. Ah. Perfecto. Gracias, doctora. Gracias, Sharon. Y gracias a ustedes por escucharnos hasta este punto. De verdad que el podcast no sería nada sin ustedes. Cambia mucho el escuchar y el tener información. Y pues recuerda que la salud mental también es importante para todos hoy en día. Yo soy Génesis Sainez Silva. Y fue un gusto estar con ustedes. Nos vemos en un próximo episodio de Ya Oíste. Adiós.
1: Adiós.
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2: Oye, mijo, tú que estudiaste economía, chécate a ver en qué tienda sale más barato el papel del baño.

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Oye, ahí estás que era una señora tan friolenta, pero tan friolenta, que hasta las patas de la mesa le ponía doble calceta.

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que una canción es una oración de amor que quiero dedicar, como siempre, con el mismo amor, cariño y respeto, a todas las mamás que esta noche me han venido a visitar. Sobre todo para aquellas que están un poquito más lejos de mí,

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2: Hoy le dice el maestro. A ver. ¿Quién puede decirme cuál es el órgano del cuerpo humano que puede agrandarse 9 veces su propio tamaño? Y toda la clase se queda así en silencio. ¡Ah, caray! Y en eso se para una chica, pues muy tímida, y levanta la mano y dice:
3: yo tengo la respuesta, maestro.
2: A ver, mija, usted, niña, ¿cuál es el órgano del cuerpo humano que puede agrandarse 9 veces su propio tamaño? Dijo: el pilín. Ah, caray, dijo, pues no. Pero le voy a decir que eso no es la parte del cuerpo que se agranda 9 veces más, es la pupila. Pero felicite a su novio.

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2: Oye, pollis.
3: A ver.
2: ¿Tú sabes cuál es el colmo de una ballena?
3: ¿Cuál es el colmo de una ballena?
2: Que se vaya a trabajar con el estómago vacío.
3: Ah,

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Oye, le dice el viejito sordo a su viejita que está sorda. O sea, los dos ya estaban sorditos, ya no escuchaban bien. Le dice, Juana, Juana, esta leche no está buena. Y le responde Juana, sí, huicho, y mañana es Navidad.

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1: Son las 6:03 a.m. 6:03. Buenos y lluviosos días sabatinos.

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1: En recuerdos, ya de manera formal, señoras y señores, son las 6:15, ya dejamos limpio aquel changarro que dejan un tiradero, gordo. Te puedo platicar. Hacen de tener su casa. Pero nosotros ya estamos muy contentos de estar contigo a través del 103.5 FM, 720 AM, llegando más lejos. Estamos también en www.audiorama.mx. Sí, nosotros somos Grupo Audiorama Comunicaciones, conectados contigo. Estamos en vivo y en directo en esta mañana fresca después de las lluvias de ayer. Desde la tarde, noche y chalala, chalala, se puso suave. Cuídese mucho, maneje con precaución. Nosotros le invitamos para que se quede aquí en la radio de Neta. Hoy tenemos un sábado distinto de acuerdo a la programación y lo que nos marca la producción. Hoy a las 10 de la mañana tenemos los sonidos del ayer en inglés. Tenemos el Top Z a partir de las 11 de la mañana. Y también vamos a tener a la generación Z a partir de las 9 con invitados que vamos a conocer esta mañana. Vamos a comenzar con estas palabras que alimentan el alma, que alimentan el espíritu para ser mejores personas, mejores seres humanos. Buenos días, mi nombre es Juan José Luna de la Rosa. Esta es la reflexión de la Z.
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2: Ahora que estoy vivo, prefiero que compartas conmigo unos pocos minutos. Ahora que estoy vivo, y no una noche completa cuando yo muera. Prefiero que estreches suavemente mi mano ahora que estoy vivo, y no que apoyes tu cuerpo sobre mi cadáver cuando yo muera. Prefiero que me hagas una breve llamada ahora que estoy vivo, y no que emprendas un largo viaje cuando yo muera. Prefiero que me regales una flor ahora que estoy vivo, y no me envíes un hermoso ramo cuando yo muera. Prefiero que levemos al cielo una corta oración ahora que estoy vivo, y no una misa cantada y concelebrada cuando yo muera. Prefiero que me digas una palabra de aliento ahora que estoy vivo, y no un desgarrador poema cuando yo muera. Prefiero escuchar un solo acorde de guitarra ahora que estoy vivo, y no una conmovedora serenata cuando yo muera. Prefiero que me dediques una breve plegaria ahora que estoy vivo, y no un poético epitafio sobre mi tumba cuando yo muera. Prefiero disfrutar de los más mínimos detalles ahora que estoy vivo, y no de grandes manifestaciones cuando yo muera.

cuelgan de las paredes como tú los colocaste. Tus sandalias están en su lugar y hasta tu bata de baño está donde la pusiste tú. Lo único que ha cambiado es el espejo. Ahora, cada vez que lo veo, me refleja una figura con unas sombras profundas bajo mis ojos y unas arrugas que empiezan a amenazar mi rostro.

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cómo suena bonito lo nuevo, nuevo del grupo Frontera. Así se llama la rola, Party, puro, puro, puro party. ¡No suelten! Próximo sábado en el Estadio Carta Blanca, Edén Muñoz.

0: ¡Mueva lo rico, señora!
1: ¡Aú! ¡Aú!
0: ¡Ella es la estrella de los bailes!

0: Es tiempo de hacer una breve pausa comercial, el espacio para nuestros anunciantes y patrocinadores. Son las 6:36 a.m. Buenos días. Ay, me cansé, pero qué bárbaros. Así es la programación de calidad a nivel mundial a través de la radio de Neta. 6:36. Regreso.
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0: Mire nomás, oiga, qué bonito es lo bonito en esta mañana fresca en la frontera. Estamos en vivo y en directo desde la calle Elisa Dos Amantes, número 400, en el bonito fraccionamiento Los Colorines. Mi nombre es Juan José Luna de la Rosa, son las 6:39, buenos días. Esta canción de Marco Antonio Solís, aquí está muy bobadilla.

Gerardo Ortiz se hace presente esta mañana en la Z. Son las 6:46, 6:46 de la mañana. Mire quién aparece también, oiga. Hablé como los de Torreón.

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1: Son las 7 de la mañana en punto y como todos los días a esta hora, la canción del Divo de Juárez, Juan Gabriel, Lástima es mi mujer.

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Son las 7 de la mañana con 12 minutos, 7 con 12 minutos. Para ti, ¿quién es tu artista o cantante, grupo favorito?

Omar. La pregunta es, ¿para ti quién es tu cantante o grupo favorito? Me dice por acá, mi cantante favorito es Marco Antonio Solís. Órale, qué buenos gustos, ¿eh? Aquí está la industria, la única industria que no contamina. Es la industria del amor. 717.

0: La radio de Neto es la Z. Muy buenos días, mi Juanjo. Feliz sábado. Pues mira, mi cantante favorito, estoy su grupo Rigo Tobar hasta ahorita. Pero si nos vamos a los recientes, pues no, no hay mucho de dónde escoger, pero sí.
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1: Buenos días, Juanjo. Radio Neta, la Z. Para mí, los grupos de antes, así te la ponen fácil. Grupo Pegaso, Palabras Románticas, Cumbia. Los Rehenes, Brindis y Camilo Sesto, son muchos los que hay. Para bailar, Celso Piña y Chicos de Barrio.
2: Conejo, papi.
3: Buenos días, Juanjo, la Radio Neta, la Z. Pues mi cantante, artista, grupo, como se llame, es Brindis. Pero enamoradísima estoy de Enrique Iglesias. Pero pues como canta Brindis. Que tengas buen día y un fin de semana.
2: Gracias, mami. Es la pregunta. Dice, para acá, la Radio Neta La Z, Los Ángeles Negros, mi grupo favorito. Es una pregunta que hemos estado realizando esta mañana. Para ti, ¿quién es tu artista, tu grupo favorito? El que dices, no. Conejo. Manda tu Z WhatsApp al 656-857-7950.
4: Juanjo, mi cantante favorito es Juan Sebastián.
2: Este muchacho, muy labioso. Imagínate, ¿qué tan labioso sería Juan Sebastián que le endulzó el oído a Maribel Guardia, gordo? Así como el joven.
5: Hola, chiquillas preciosas. La radio de Neta en la Z, Juan Gis. Hay uno de mis artistas favoritos, pues tú ya bien sabes, ¿verdad? Juan Gabriel. Juan Gabriel, the number one singer. Okay, chao, chao.
6: La radio de Neta en la Z, mi Juanjo. Buenos días. Para mí el mejor cantante es el rey Natanael Cano. Pobre chavo, cómo lo agarraron pido cuando empezó, por eso es el mejor.
2: Lo dirás de chía, ¿eh? Pero es de horchata, güey.
7: La radio de Neta La Z. Buenos días, Juanjo. Los Pasteles Verdes, Los Solitarios.
2: Y sí, cómo no, Los Pasteles Verdes. Qué ironía, no es solo me fingí.
8: Buenos días, mi Juanjo, la Radio Neta La Z. El mejor de todos es el señor José Alfredo Jiménez. Y el número 2, Chalino Sánchez. Ya se fueron las nieves de enero.
9: Buenos días, mi Juanjo. Mi grupo favorito son los Bukis.
2: Híjole. Saludos allá a la barbacoa El Güero en la esquina del sabor. Gracias.
10: La radio de Neta La Z, Juanjo. Good morning por la mañana, my friend.
2: Good morning.
10: Mi grupo favorito es el Conjunto Primavera. Saludos.
2: Vamos. Te volaste la barda, gordo, Conejo. Sí, pues cómo no.
11: La radio de Neta La Z, no, pues mi grupo favorito es Brindis, Grupo Mojado, Los Rehenes, y gracias a mi padre Dios los pude ver en vivo, a Los Rehenes y a Mojado acá en el Evolution y al Brindis acá en el Neri Santos. No, hombre, qué bárbaro.
2: Y ese, a mí me tocó ir, ayer precisamente estábamos alegando el pollito y tu servilleta. Dice el pollito que fue el año pasado cuando vino Los Rehenes y el Grupo Mojado, o fue este año. Le digo, tampoco ya hace un año. Qué rápido, pero ahí estuvimos. No. Chulada de evento, con Los Rehenes y el Grupo Mojado. Cállate los ojos, Padre Santo, que te voy a platicar.
11: La radio de Neta La Z, no, pues mi grupo favorito es Brindis.
2: Ok, gracias.
12: Buenos días, Juanjo. La radio en la Neta La Z. Para mí, el mejor, Javier Solís, mi punto de vista, creo yo que es el mejor.
2: Ok, cada quien, aquí se respeta. Es la pregunta clara, concisa, sin chalala, chalala. Para ti, ¿a ti qué grupo, qué artista, qué cantante es tu favorito? cada quien, ¿verdad? Cada quien sus gustos, gordo. Aquí se respeta.
13: Buenos días, Juanjo. Mis artistas favoritos son dos.
2: A ver.
13: Juan Gabriel es un showman, es increíble. Vamos. Y también tuve la oportunidad de ver a Luis Miguel, es increíble igual. Son mis artistas favoritas. Tengas un buen fin de semana.
2: Igualmente. Juan Gabriel, no. Juan Gabriel, Padre Santo. Hace muchos años, bueno, no hace muchos, o sea, no sé, 12 o 10, yo creo, que hicimos una promoción aquí. Y nos llevamos a dos ganadores al concierto de Juan Gabriel en el Auditorio Telmex en Guadalajara, Jalisco, un concierto por el aniversario artístico de Juan Gabriel. Hicimos la promoción, sacamos a una pareja de ganadores y luego ya me dijeron a mí, oye, ¿sabes qué? Pues tú vas a acompañar a los ganadores. Y yo, ¿por qué? Y que nos vamos, gordo. No. Genial, Juan Gabriel. Igualmente, ¿no? Para mí, yo creo que en lo personal, el más grande o mi artista favorito es él, ¿no? Juan Gabriel.
14: Buenos días, Juanjo. Para mí, pues digamos que Conjunto Primavera. Échale ganas.
2: Gracias. A ver, esta chica.
15: Buenos días, Juanjo. Buenos días. La radio de Neta es la Zeta. Para mí, el mejor cantante del mundo mundial es Luis Miguel.
2: Vamos,
15: cara. Siempre lo he admirado. Buenos días, bye.
2: Bye.
16: La radio de Neta es la Zeta, Primavera, Conjunto Primavera.
2: Dele.
17: La radio de Neta es la Zeta, mi Juanjo. Mi grupo favorito es Chalino. Ahí sí puedes complacerme con una rolita de él. Ahorita quedamos rumbo al juego de los niños.
18: Mi conjunto favorito, buenos días chicos, es Conjunto Primavera. Con eso me matan.
2: ¿Qué le voy a platicar?
19: La radio de la Z. Mi grupo favorito es Panteón Rococó.
2: ¡Ah, mosca! Como dice el tigre, se fue a la yugular.
20: Buenos días, mi Juanjo, otra vez. Los varón de Apodaca, mis respetos.
2: Y por esa calle vive la que a mí.
21: Buenos días, Juanjo. Mi artista favorito es Juan Gabriel. Sus canciones muy románticas. Sí, mi Juan Gabriel. Feliz sábado, Juanjo, que te la pases suave hoy y siempre. Bye.
2: Gracias, mami. Ahí está para todos los fanáticos de Conjunto Primavera.

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16: Son las 7 de la mañana ya con 38 minutos, 7:38, aquí está Lucero. Fuertes declaraciones, es lo más nuevo que se escucha de ella en la Z.

Válgame Dios, hombre. Ahora sí que como dijo Daniela Romo, que vengan los bomberos.

a las 8 de la mañana. Buenos días en la Z. ¿Cómo le fue de lo llovido?

El Paso, Texas. En Anthony, en Chaparral, a la gente de Midland. En Odessa, Texas, también les mandamos el saludo desde la Z.

0: 8 y las 8. El rabo le mocho a usted y a Pinocho.
1: Disculpe.

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1: 8:02 a.m. 8:02. Comenzamos esta hora con Juan Gabriel. Es el vivo de Juárez.

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0: Perdóname, mami.
1: Estas mañanitas muy especiales para el buen Alexis. Hoy está cumpliendo años, fíjese nada más. ¡Aplausos! 31 años de parte de su mami Valeria, de Javier, su papá, y de toda la familia. ¡Felicidades, Alexis! ¡Saca las birrias, Padre Santo!
2: ¡Ah, uy!
1: Y miren nada más, esto para ir calentando la plaza. Ya lo sabe, hoy arranca el Michefes en el Lienzo Charro.
3: Vamos a

8 de la mañana con 21 minutos, 8:21. Buenos días. Saludos para el payaso Cachirulis Levi. Hoy está cumpliendo años este chico. Felicidades, mi Cachirulis. También el payaso Remolino cumple años hoy. Válgame Dios, hombre. Préstame tu remolino. No sea llevadito. Y hablando de payasitos, esta canción siempre lo digo, cuando la escucho, siempre me recuerda al payaso Candelilla, que salía con Nico Lico. Y cuando lo presentaba Nico Lico le ponían esta rola. Parecía Pirinola. Bailaba bien suave.

Son las 8 de la mañana ya con 29 minutos, 8:29. Más adelantito voy a tener promoción como todos los sábados, porque mañana es domingo de menudo en el Tenampa y vamos a ir a desayunar. No se verá mal. Así es de que pendientes, porque las promociones surgen en cualquier momento. Me dice por acá este chico, Juan José, buenos días. De casualidad, ¿no sabes nada del Candelilla? Luis Fernando se llama el payaso. Me gustaría saber de él. Oh, Padre Santo. No sé ni dónde andan mis hijos, gordo.

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1: Oiga, como todos los sábados tenemos la promoción para ir a desayunar mañana el rico, el sabroso, el delicioso, el único, el auténtico, el original, el mero mero petatero, el menudo del Tenampa. 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A partir de las 8 de la mañana, las personas ganadoras pueden ir a comerse su rico menudo, el menudito, ¿sale? Para que no van a empezar. Oiga, ¿y no, tacos no hay? Sea serio. Con la frase ganadora, la radio de Neta es la Z. Venga, sí.
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1: Ok, ahí te va a mandar un niño bailando, gordo. Mándame tu nombre completo de volada. En caliente, no la pienses tanto. No se pique mucho las costillas. A quien le mande el niño bailando luego se mocha con el nombre, ¿sale? Véngase.
2: La radio de Neta es la Z, buen día, yo quiero el menú del Tenampa. ¡Au,
1: au! Ahí le va el niño bailando, gordo. Mándeme su nombre completo de volada. Y de una vez les digo las cosas, ¿sale? Para que no vayan a empezar más al rato. ¿Y a qué horas tengo que llegar? A partir de las 8 de la mañana, con su identificación, los ganadores y su acompañante van a disfrutar cada quien su rico menudo. Menudo, ¿ok? Nada más. Porque la otra vez salió una señora, ¿no me pueden dar una cubeta de birrias? Gatuma. Así es, mañana a las 8 de la mañana, desde las 8, yo llego como a las 9 y media más o menos, ya. Bonito. Para desayunar el menudo con su identificación, ¿sale? ¿Dónde está el Tenampa o Juanjo? Es que no dicen. ¡Claro que sí! Siempre decimos, está en la Paseo Triunfo de la República y Lago de Pátzcuaro. Allá nos vemos, chicos ganadores. Mándenme el nombre de volada. Y dice así.

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0: 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Y como todos los días, a esta hora, esta es la ruquita de Juan José.
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1: Efectivamente, señoras y señores, es una entrevista de neta. Como cada sábado a esa hora tenemos el espacio que le hemos denominado, que le hemos llamado la generación Z. Obviamente, conocemos a chicos, personas, seres humanos, estudiantes, trabajadores que se forjan en las carreras diferentes que otorgan las diferentes instituciones educativas, sobre todo aquí en Ciudad Juárez, Chihuahua. Hoy para mí es un placer conocer y saludar a Cristian Omar Ayala Salazar. Cristian, muy buenos días, bienvenido. Ahí nada más nos pegamos un poquito más, ándale. Si quieres lo puedes mover, para que no haya ningún problema, para que te quede perfecta la cámara y nos podamos escuchar muy bien. Cristian, muy buenos días, bienvenido.
2: Hola, muy buenos días, estoy muy agradecido por estar aquí.
1: Gracias. Oye, Cristian, platícanos de ti, ¿qué estás estudiando? ¿Ya te recibiste? ¿Cuántos años tienes?
2: Bueno, pues verás, yo estudio una licenciatura en terapia física y rehabilitación.
1: Órale.
2: Está muy padre, llevo en, apenas estoy estudiando el sexto semestre. Apenas. Órale. Ya voy en, como a mediados, o sea, en intermedio, nivel intermedio.
1: Así pasa como a la mitad de la carrera, ¿no?
2: Sí, ya estoy recibiendo unos cuantos pacientes para prácticas. Órale. Y cosas.
1: Eso es muy importante, lo hemos recalcado aquí cada sábado que platicamos con jóvenes así como tú. Pues ir ya chambeando, conociendo el campo, el terreno, ¿no? El que vas a pisar ya cuando te recibas al terminar tu carrera. ¿Cuánto tiempo tienes ya en esta carrera? ¿Cuántos es el sexto semestre, verdad?
2: El sexto semestre.
1: ¿Qué estamos hablando? ¿Tres años?
2: Unos tres años.
1: Más o menos tres años, sí, ¿no? ¿Y por qué te dio estudiar esta carrera que es precisamente la licenciatura en terapia física y rehabilitación? ¿Por qué no estudiar derecho, medicina? ¿Por qué esto?
2: Pues realmente me llamó la atención porque siento que no encontraba algo en qué meterme. Yo me iba a meter a algo de música o de ingeniería musical, quizás algo de sociología o psicología, pero al último me di cuenta que quería ayudar un poco a mis padres y no sabía cómo, porque veía el paso del tiempo, la edad, y me llamó la atención. Una amiga mía que se llama Erika me habló un poquito de la carrera porque era lo que estaba estudiando. La carrera es relativamente nueva. Entonces lleva apenas está graduando la primera generación.
1: ¿Esa es la primera generación?
2: Vale, sí.
1: Fíjate qué orgullo también pertenecer a la primera.
2: Bueno, yo no pertenezco a la primera generación, pero estoy viendo cómo todavía están saliendo ya salió la primera generación el semestre pasado.
1: Ajá.
2: Y está muy padre porque apenas están saliendo, ¿sabes?
1: Así es. ¿Cómo visualizas tú? Bueno, yo digo, no, si voy a estudiar este derecho, por ejemplo, yo me visualizo en 10 años ya terminar mi carrera, tener mi despacho, tener mi equipo de asesores y demás. ¿Tú cómo te visualizas al terminar tu carrera, mi querido Cristian?
2: Bueno, pues yo me visualizo ya con lo que estoy llevando algunas materias ahorita este semestre, poniendo mi consultorio.
1: Un consultorio.
2: Oyendo a dar consultas a domicilio. Todo este, todo lo que, incluso llegando a algún lugar, un espacio, encontrando, pues tocando puertas, ¿sabes? Tocando puertas para ver dónde se puede aplicar un espacio para tratar con personas que tengan alguna patología, una problemática cardiovascular, algo neurológico.
1: ¿Cómo es me llama la atención la terapia física? En sí, ¿cuál es? ¿Cómo maneja la terapia física con masajes, medicina, hierbas? No sé, coméntanoslo.
2: Bueno, pues es de saberse que el terapeuta físico, pues se conoce por dar masajes.
1: Ajá.
2: Pero no es todo lo que hacemos. Hacemos una variedad de aplicación de agentes físicos y acompañamos al paciente para poder llevar su proceso de rehabilitación. Se supone que nosotros impulsamos a que muchas cosas que ocurren ya en el cuerpo naturalmente sucedan un poquito más rápido, porque el cuerpo tiene esta habilidad de repararse a sí mismo, de repararse solo. Entonces nosotros, mediante aplicación de termoterapia, electroterapia, hidroterapia, masoterapia, que es lo de los masajes, un chorro de diferentes tipos de agentes físicos, logramos que este paciente pueda volver a sus actividades de la vida cotidiana.
1: Así es. ¿Cuántos años tienes, Cristian?
2: Tengo 24 años.
1: 24 años. Hemos estado platicando en estas últimas semanas con chavos así entre los 20, 25, ¿no? Que nosotros, y por el espacio que nosotros hemos denominado Generación Z, en la Universidad Autónoma de Ciudad Juárez, la máxima casa de estudios en nuestra frontera, sexto semestre. ¿Qué me puedes platicar de la escuela, los maestros? ¿Cómo son los maestros que imparten esta clase tan especial que es la terapia física?
2: Yo siento que hay maestros muy emotivos que te llenan mucho de su pasión que tienen por enseñar, por lo que han vivido. También he de saberse que uno entra a la escuela y se da cuenta, sobre todo en el sistema que tiene la UACJ, de que uno tiene que ir, aparte de la guía que tiene con los maestros, aprendiendo mucho como del modelo autodidacta que tiene, de que tú consultas tus libros, tu información, y ya cuando vas a la clase, tienes una guía de tus profesores, y al menos los profesores que he tenido han sido excelentes. Siento que podría destacar profesores como el doctor García, que me impartió biomecánica, la coordinadora de la materia, también es una excelente, está Bianca Porras.
1: Qué bueno que reconozcas y menciones los nombres de estas personas que se dedican a enseñar, ¿no? Porque no cualquiera, pero no, o son muy celosos de su profesión y demás, pero qué bueno que hay maestros en la UACJ como ellos que estás mencionando, ¿no?
2: Sí, se siente completamente esas ganas por querer enseñar, como incluso salirse un poquito de la caja y tratar de buscar formas y modalidades para poder enseñar.
1: Innovar, ¿no? Porque yo creo que cada quien tiene su estilo, su manera de enseñar.
2: Sí, claro.
1: Y en estas carreras tan especiales, en este caso, ¿hay alguien en tu familia que se dedique a esto?
2: No que recuerde en este momento, más bien yo pues me metí para ver cómo podría. De hecho, ahora veo ciertos patrones y cosas en mis padres que digo, ahora puedo aplicar ese tipo de agentes.
1: ¿Ellos qué te dicen tus papás por la carrera que escogiste?
2: Yo siento que están muy orgullosos, ¿sí? Y muy felices conmigo. De hecho, les mando un saludazo.
1: ¿Cómo se llaman tus papás y dónde nos escuchan?
2: Nos escuchan, pues, ahorita desde su casita.
1: ¿Sí?
2: Mi mamá se llama Sara Iliana Salazar Quesada. Le mando un saludote a mi madre. Creo que me motivó mucho a esa visión humanista que tengo también con el proyecto que llevo conmigo, aparte de lo del estudio. Y a mi papá, Omar Ayala Nevares, le mando un saludote.
1: También a tu padre. Oye, mi querido Cristian, ¿por qué decidiste tú irte por este camino? La juventud es una etapa en la vida muy difícil y vemos en la actualidad, y hay que decirlo con claridad, a chavos de tu edad que se van por el camino equivocado, ¿no? ¿Tú por qué tomaste este camino del estudio, de ser un chavo de bien, de estudiar, de prepararte para ser alguien en la vida?
2: Pues creo que como la neutralidad que está entre ser bueno y malo es experimentar muchas cosas, el vivir, el conocer, el saber a qué cosas decirle no, el indagar un poquito también dentro de uno mismo y buscar ciertos criterios de cosas que te llamen la atención, cosas que te apasionen. Yo lo encontré del otro lado completamente, nada que ver con música, nada que ver con fisioterapia.
1: Ajá.
2: Yo quería estudiar música. Pero siento que es un complemento muy bello para lo que yo hago, que también soy guitarrista, maestro y doy clases en un centro.
1: Te hubieras traído la guitarra, padre.
2: Sí, ¿verdad? Quizás en otra ocasión.
1: En otra ocasión vamos a estar pendiente porque sí, porque fíjate, el otro día vino una chica también de la UACJ, pero ella, aparte de lo que estudiaba, no recuerdo exactamente qué era lo que estudiaba, pero tenía esa alternativa de cantar y participar en el mariachi de la UACJ.
2: ¡Ay, qué padre!
1: Y
2: qué
1: aquí
2: bonito.
1: Nos cantó una canción, pero estamos centrados para que la próxima vez que vengas te traigas la guitarra. De hecho, tengo aquí en mis notas que tu nombre artístico es Cristian Black. Cristian Negro, ¿por qué?
2: Bueno, sí, es como Black, pero con E, no sé si lo escribo.
1: Sí, ok, es Black.
2: Siempre Christian he tenido Black. Problemas de que cuando digo el nombre y lo pongo, y doy el ejemplo que es Black, pero con E.
1: Black,
2: es Cristian Black.
1: ¿Por
2: está
1: qué?
2: Muy chévere porque pues tengo esta carrera de a la par de artista, que siento que me ha conectado con muchos lugares. También como tú mencionabas, en un grupo representativo de la UACJ. Yo estoy en un grupo representativo en la UACJ que se llama Amantes del Recuerdo, que es en la ronda universitaria.
1: Órale.
2: Está muy padre, hemos aprendido un chorro de cosas, nos han mandado también fuera de México, bueno, fuera de México, fuera del estado.
1: Ajá.
2: Hemos ido para Orizaba, está muy padre. Y
1: es una experiencia muy padre el poder compartir y con las cosas, tanto en lo personal que te llena,
2: sí,
1: en
2: claro,
1: este caso tú, total, ¿no? Que es lo artístico, el saber tocar la guitarra, el enseñar a más chavos a tocar la guitarra. A mí se me hace tan difícil, yo en algún tiempo muy chavo quise aprender a tocar la guitarra y la verdad, pues cosas, hay cosas que no se te dañan. A mí no se me dio a aprender a tocar la guitarra, a pesar de que tenía un maestro muy bueno, pero no me entró la guitarra. ¿Por qué te dio eso de lo artístico? Alguien también, te pregunto lo mismo, ¿no? ¿Alguien de tu familia es artista?
2: Pues sí, tengo algunos cuantos artistas dentro de la familia. Ajá. Creo que tengo, ay, no me acuerdo los nombres ahorita, a Ramón Ayala. Ajá. Por parte de mi madre tengo también algunos artistas. Una tía que cantaba mariachi. Ándale. No me acuerdo su nombre ahorita, pero lo conozco por un pues familiar llamado Chepis, sangre, que ¿no? también le mando un saludo.
1: Lo traes en la sangre eso de ser artista, ¿no?
2: Sí, y creo que también lo que mencionabas ahorita sobre el hecho de que lo intentaste, hay que probar muchas cosas en la vida, en ese sentido, cosas de las artes. Yo siempre motivo a mis estudiantes para que se enfoquen en buscar cosas. Si intentaron la música y la música no se les dio, quizás busquen alguno de los muchos instrumentos que hay en la música. Si no encuentran dentro y que ya no encuentran de plano, busquen en alguna arte, en algo que los motive a buscar una disciplina, un arte, una forma de transmitir, una forma de expresar a otros.
1: Oye, mi querido Cristian, siempre platicando con gente como tú cuando vienen los sábados aquí con nosotros, es obligadamente hacerles la pregunta, ahorita en la actualidad, ¿tú qué piensas de la política actualmente en nuestro país? Centrándonos en México, ¿cómo ves a los políticos, a los gobernantes? Tú como joven, ¿qué piensas de ello?
2: Bueno, pues yo te diría que yo no soy, yo soy partidista, yo no llevo algún partido de llevar, soy tal o tal cosa. Ajá. Porque...
1: Antipolítico le dicen, ¿no?
2: Pues algo así, bueno, sí creo...
1: No te inclinas por ningún partido.
2: Sí creo que existe una gran importancia en los niveles políticos de porque son los que gobiernan y los que... nos dan mucho poder a los ciudadanos de cómo llevar las cosas, cómo vivir la cotidianidad. Uh-huh. Es muy importante también empaparse un poquito de eso, pero siento que no, ni me identifico con ningún movimiento, ni soy de izquierda, ni soy de derecha del todo. Uh-huh. Pero siento...
1: Pero la participación de los jóvenes en esta actualidad es muy importante.
2: Exactamente.
1: En la política, ¿no? El saber, el ir a votar, el ir a escoger.
2: Ah, sí.
1: Sí, ahí yo creo que sí es una obligación como mexicanos. Pero pues también yo veo mucha, a lo menos a los que les he preguntado, jóvenes, sí son muy atípicos a los movimientos de los partidos políticos. ¿Tú crees que México ahorita está bien gobernado?
2: Pues no sabría decirte, pero...
1: Desde tu perspectiva.
2: Desde la perspectiva de lo que mencionaste sobre la generación, creo que nuestra generación ha sido un poquito más sesgada y apartada de todo esto, mediáticamente, porque sí. Hemos conocido que el mundo se ha gobernado por personas que ya son de generaciones muy, muy altas, y a veces... Y es irónico porque el nuevo mundo, lo que estamos viviendo ahorita en la actualidad, lo que vamos a vivir en el futuro va a estar más representado por nosotros que por generaciones que quizás incluso ya no van a estar aquí en un futuro. Uh-huh. Y esto no es una brecha, no es como, no es una diferencia generacional. Cuando yo salgo a las calles y de repente me topo con personas de todas las edades, no existen estas brechas, no existe esta separación generacional, pero en la política se crea mucho hacia nuestra generación.
1: Pues fíjate nada más, eso, esas expresiones nosotros y a la gente pues ya un poco más mayor que tú nos interesan y nos gusta saber qué piensan los jóvenes, ¿no? Por eso nosotros creamos este espacio para escuchar a jóvenes así de viva voz, qué piensan, jóvenes obviamente que van por el camino del estudio, de la preparación, del salir adelante. Mi querido Cristian, ¿qué música, qué género musical te gusta? ¿Cuál es la música que tú sigues, que escuchas cuando te estás bañando, cuando vas en el carro? ¿Qué música? Okay, ¿qué género?
2: Creo que varía mucho, es una pregunta un poquito difícil de responder porque siento que consumo mucha música. Ajá. No hay un momento en el que sienta que no tenga los audífonos puestos o que te lo tengan en una bocina o que lo esté taradeando yo sin absolutamente nada de sonido. Pero creo que lo que más escucho últimamente pues es el rock, se ve un poquito en mi apariencia.
1: Por tu look, el rock clásico.
2: Con el cabello largo y así.
1: ¿Cuál es tu grupo o artista favorito, Cristian?
2: Híjole.
1: ¿A quién admiras que diga, no, hombre? En la mañana hicimos esa pregunta aquí y bueno, tuvimos una infinidad de respuestas de todos los géneros y todos los artistas. ¿Cómo uno tiene a su ídolo, no? En lo personal, pues mi ídolo es Juan Gabriel, ¿no?
2: Sí,
1: claro. ¿Para ti quién es?
2: Pues creo que es mucho del rock clásico, como tipo Pink Floyd, Led Zeppelin, Creedence, The Doors, Queen.
1: Bueno, pues, qué buen gusto musical, porque pareciera que a un chavo más o menos así de tu edad, de 22 años, le preguntas en la calle qué artista te gusta, pues me va a salir con Natanael Cano, ¿no? Por ejemplo. Pero mira qué buen gusto musical tienes.
2: No, Cristian, muchas gracias. Y siento que es muy variado porque...
1: Ahora se respeta, ¿no?
2: Incluso he escuchado, también escucho canciones de Natanael Cano, no tanto por gusto, sino porque en algún momento yo tuve alumnos que querían aprender cómo sacar canciones de Natanael Cano. Entonces uno se tiene que empapar poquito y volverse
1: versátil. Claro, no cegarte, ¿no? Sí. Al fin y al cabo, pues cada quien tiene sus gustos y muy respetable, ¿verdad?
2: Y siento que, creo que de cada género musical siempre hay algo que se puede rescatar.
1: Ah,
2: pues
1: claro, por supuesto.
2: Por eso me gusta el rock, el funk, el jazz, el blues, la música de ambiente, que ahorita la estoy explorando un poquito más. Uh-huh. Y pues me empapo de música muy diferente a lo que escucho también. Me gusta mucho escuchar música. Soy un melómano completamente.
1: Qué bueno, ¿no? De eso vivimos nosotros también. ¿Qué consejo le das? ¿Qué recomendación le das? ¿Qué le puedes decir a un joven que tiene tu edad o que está a punto de ingresar, por ejemplo, a la universidad, ¿no? ¿Qué consejo le das para que se motive precisamente a seguir por este camino del estudio y la preparación?
2: Híjole, como consejo, tendría que pensarlo bien, pero creo que algo que les digo mucho a las personas que veo que entran es de que se empapen de todo lo que puedan. La universidad, la UACJ, te ofrece de un chorro de cosas. Y quizás muchos también alumnos están peleados con ciertas otras cosas de la universidad, pero creo que hay que aprovechar todo lo que te dan en puerta. Entonces, que conozcan, que se metan a un grupo representativo, que se metan a algún deporte los de la UACJ, que aprovechen las instalaciones, porque hay muchos lugares en los que incluso pueden hacer deporte. En ICB, que es en el campus en donde estoy yo, ya hay un lugar donde se puede hacer, ay, no me acuerdo el nombre del deporte, pero es muy parecido como al tenis. Tiene su cancha y...
1: ¿No es como le llaman? Paleta, algo así, ¿no?
2: Sí, algo de... Bueno, no me acuerdo, así. Lo tengo en la punta de la
1: lengua. Eso te iba a preguntar y es algo que también se los he preguntado a los chicos que han venido sobre cuál es la manera de trabajar de la universidad. Si tuvieras la oportunidad de ponerle calificación a lo que has aprendido, a lo que te han enseñado en la universidad, ¿qué calificación le darías a la UACJ del 1 al 10?
2: Pues creo que un 8 podría decirle. No le pondría una calificación muy baja, porque creo que es una institución muy buena, muy respetable, muy
1: que tiene como cualquier otra institución, tiene sus bemoles, pero en su mayoría los chavos que han estado aquí, yo les he preguntado y muy contentos por las clases que se dan, por los maestros, las instalaciones. Sí. Otra pregunta que te iba a hacer, ¿es cara esta carrera? ¿Te ha salido caro económicamente hablando?
2: Yo pienso que no, pero quizás porque estoy también becado por la rondalla universitaria.
1: Qué bueno.
2: Y a lo mejor también ahorita de que no le doy el 10 completo, quizás porque hay muchas cosas de generacionales que todavía se tienen que hacer y movimientos, pero creo que por esa parte es muy, muy minúscula. Hasta lo seguridad de un 8 a un 9, ¿sabes? Pero me siento muy, muy feliz porque hay espacios, hay becas, sí, hay
1: apoyos.
2: Hay apoyos, hay un chorro de cosas muy positivas que tiene la universidad. Hay mucha gente que se enfrasca en las cosas que no están tan bien, uh-huh, pero siento que si la gente aprovecha los espacios, que aprovecha también las bibliotecas de la UACJ, están llenas de un chorro de información. Yo me he metido para poder consultar un chorro de cosas y no son libros tan viejos, hay libros recientes. Uh-huh. También el hecho de que te apoyen muchos con la salida de grupos representativos es algo que también ahorita se está luchando un poquito más, pero ya se ha logrado con la nueva rectoría. Uh-huh. Y creo que también la nueva rectoría trajo cambios muy positivos para la UACJ.
1: Qué bueno. Otra pregunta también que va directamente a ti como joven y ya de manera personal. ¿Anhelas tú tener una familia, casarte, tener hijos? Porque eso ahora en las nuevas generaciones como que dicen, ay, es que los hombres de ahora ya no quieren compromisos. Es que las mujeres de ahora ya no quieren tener hijos. Prefieren tener una mascota que tener un hijo. ¿Tú qué piensas? Tú veo que vienes de una familia, entre comillas, tradicional, ¿no? Papá, mamá, hermanos, hijos. ¿Tú qué piensas? ¿Tú te ves así formar una familia? ¿O si quieres tener perrijos? ¿O cómo te ves?
2: Pues a lo mejor con lo que viví con mi familia, pues sí me gustaría vivir en algún momento con una familia, casado.
1: ¿Hijos?
2: Y tener hijos. Pero también la pienso mucho por el nuevo mundo, ¿sabes? Porque es muy difícil traer a un niño sabiendo cómo están las condiciones climáticas. Ajá. Para hacia dónde se dirige. Entonces, creo que por el momento, pues le voy a dedicar todo lo que pueda a la escuela y ya luego...
1: Prepararte, ¿no?
2: Me prepararé para poder saber si estoy en las condiciones de darle una buena vida.
1: Y tener la madurez y tener, obviamente, el cómo mantener una familia. Eso es muy bueno y qué bueno, sí, que, claro, que tengas esos pensamientos. El tiempo nos ha alcanzado, Cristian. ¿Algún mensaje? ¿Dónde te puede la gente que quiera a lo mejor consultarte, preguntarte sobre tu carrera? ¿Tienes alguna red social?
2: Sí, claro, me pueden encontrar en mis redes sociales como Cristian Bleck, con CH de Cristian y Bleck, B-L-E-C-K, Cristian Bleck. En cualquier red social, en Facebook, en Instagram, en TikTok, hasta en la sopa aparezco. Por si me quieren buscar, seré muy encantado. También doy clases de música, aparte de lo de la escuela, que... Y pues... me pago la escuela con todas las cosas que hago en la música. Estoy muy, muy feliz por eso. Y el consejo que les daría es expresen, busquen la forma de encontrar lugares para poder expresar y poder trascender, poder buscar un poquito de sí mismos en otros seres humanos. Conozcan mucha gente, la universidad te va a permitir hacer muchos lazos y relaciones. Entonces no teman a hablar, no teman a compartir, busquen sus propios amigos y amistades. Entonces, y pásenla muy bonito, porque la universidad les ofrece cosas muy bellas.
1: Claro, me da mucho orgullo escuchar palabras de un joven de 22 años expresarse
2: 24.
1: Pues por dos. Pero joven aún. Muchas gracias, Cristian, gusto en saludarte y gusto en conocerte, no, y estamos pendientes para otra invitación, y te traes la guitarra para que cantes algo, ¿sale?
2: Sí, claro que
1: Órale, pues, nosotros continuamos con lo que sigue aquí en La Z, y ¿sabes qué? Motívate.

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1: ¡Vámonos! Tenemos más menudo. Oiga, qué bárbaro, ¿eh? Del Tenampa. A las primeras dos personas, para irnos rapidito, que nos digan la frase ganadora. La radio de Neta es la Z. Mañana nos vamos a ir a desayunar desde las 8 de la mañana que abren en Paseo Triunfo de la República y Lago de Pátzcuaro. ¿Ok? Me dice por acá, oye, gordo, ¿puedo ir a recoger los boletos para el circo hoy? No, mi chavo, claramente se les dan las indicaciones cuando tienen que venir por sus boletos. Aquí, durante más de 25 años que está esta empresa, aquí no se trabaja ni sábados ni domingos en el área de promociones, ni contabilidad, ni nada. Nadie viene a trabajar, solamente personal de cabina. Así es de que mi chavo no vino cuando se le indicó. Lástima, Margarito. Pero no entienden, gordo. Ve, gordo. No, mi chavo. Sea serio. Frase ganadora, menudo del Tenampa. Mengacé.
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1: No, ¿cuáles boletos para el Tenampa, gordo? Otro, no, Neta. No se está más. Porque no está más grande, mijo. Bye. Por ñé. Así decía mi abuelita cuando me regañaba. No estás más. Porque no estás más grande, cabrón. Vámonos, mi chavo, vámonos. Píntenle de aquí, gordo. ¿Cuáles boletos para el Tenampa, gordo? Ve. Vea, señoras y señores. ¿O soy yo o cómo? Estamos hablando del menudo, gordo.
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1: Eso, mijo. Ahí le voy a mandar un niño bailando, ¿sale? Mándeme su nombre completo, pero en caliente, de volada. No se pique mucho la colilla. Ok. Otra frase ganadora. El menudo del Tenampa. El menudo más rico. ¿Qué le voy a platicar? De todo el orbe.
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1: Ándele pues, mija. Ahí le mandé un niño bailando. Mándeme su nombre completo, la chica y el chico. Y de una vez, pongan atención. Paren oreja. Escuchen. No oiga, escuche. Mañana, a partir de las 8 de la mañana, con su identificación, usted, amiga, usted, amigo que ganó, y su acompañante van a almorzar un rico menudo ahí en el Tenampa. Es para comer ahí, no es para llevar, ¿sale? Llegue temprano, desde las 8, yo voy a llegar como a las 9:30, ya que me levante, porque en la noche voy a jalar en una quinque. Así es de que mañana voy a amanecer más o menos bonito para ir a almorzar ese menudo. Estamos, para que no me vaya a mandar un mensaje en la tarde como a las 8 de la noche. Oiga, Juanjo, ¿y dónde está el Tenampa? Vamos al cabo. Ahí está, en Paseo Triunfo de la República y Lago de Pátzcuaro. Pátzcuaro. Porque mucha gente dice, y Lago de Pátzcuaro es Pátzcuaro. ¿Ok? Ahí nos vemos, chicos. Usted y su acompañante con su identificación. ¿Quedó claro? Mándenme su nombre completo de volada. Y allá nos vemos mañana en el Tenampa. ¡Sí, señor! Para recordar la noche de anoche. Amanecieron crudos, ¿verdad? Cansados de tanto bailar anoche. Con su majestad la brisa allá en el Evo. Se puso bonito, papi. Ya.

0: son las 10. 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
2: Y los sábados, los sonidos del ayer son en inglés. Oh yeah. Señoras y señores, es la edición de hoy, sábado 8 de agosto de este año 2026. Fenomenal, espléndido, bonito. Algo todo que ver en los sonidos del ayer. Oiga, tengo un saludo muy especial porque un mexicano, un chihuahuense, un juarense está representando a nuestro país en Alemania en un torneo de deporte, pero bueno, desafortunadamente no se trajo la medalla de oro, pero se trajo la de plata, y me manda un mensaje su señor padre, Víctor Ávila. Vamos a escucharlos, que nos da los detalles de este su hijo y que nos llena de orgullo a toda la frontera por representar a nuestro país de una manera formidable.
3: Buenos días, padre, buenos días. Un saludo para mi hijo Luis Ávila, que te están escuchando vía internet desde Berlín, Alemania. Ahorita en la madrugada fue su pelea. Tristemente, pues, perdió por decisión. Pero aún así, contentos todos acá y él, porque se trajo el segundo lugar, medalla de plata. Y con orgullo representando a la comunidad de San Antonio. Te mándale saludos, que te están escuchando desde Berlín, Alemania.
2: Saludos y felicidades de viva voz. El saludo hasta Alemania vía internet, www.audiorama.mx. Ahí nos puedes seguir por internet también, ¿eh? Muchas felicidades y orgullosamente juaritos, orgullosamente de la popularísima y bella colonia San Antonio, que a veces no tenemos luz, pero no le hace.
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1: Señoras y señores, vamos a iniciar la edición de hoy, sábado 8 de agosto 2026, del Top Z en cadena, para que tú lo goces, lo disfrutes, lo sientas, lo vivas, veas los cambios que hay en esta lista de popularidad, las canciones que se solicitan vía telefónica, vía redes sociales, a través también de las diferentes plataformas, lo que se escucha en TikTok, en el Facebook, en las redes sociales, se toma en cuenta y de ahí surgen los verdaderos éxitos de Neta. Es el Top Z. Fíjese nada más y fíjese que le voy a contar que vamos a iniciar esta edición precisamente porque se anunció esta semana el festejo del Divo de Juárez, el tan ansiado festival, evento de Juan Gabrielísimo, que se va a realizar desde el 21 hasta el 29 de agosto en la Plaza de la Mexicanidad, y todo el ambiente y toda la efervescencia de el Divo de Juárez por su legado musical que nos ha dejado. Por eso, el día de hoy, para iniciar el Top Z, los éxitos de Neta, vamos a iniciar con una de las canciones más grandes de Juan Gabriel, el Divo de Juárez, que obviamente son los festejos por su aniversario luctuoso. Aquí, en el Top Z, los éxitos de Neta.

0: Y bueno, mi querido y estimado Pollito, tenemos un lanzamiento Z dentro del programa del Top Z, los éxitos de Neta. En estas nuevas colaboraciones que hacen los artistas con diferentes grupos, otros baladistas u otros solistas. Y en esta ocasión me llama la atención porque es una colaboración de Alejandro Fernández y el Grupo Frontera, mi Pollis. Sin lugar a dudas, el Grupo Frontera, de las agrupaciones que en los últimos años, pues yo no sé cuántas canciones han tenido que son éxitos, Nicolás.
1: Y muchas colaboraciones, porque ya son muchos los artistas que se han unido con ellas. Fíjate, uh-huh. Ya está con Bad Bunny.
0: Fíjate nada más.
1: También
0: con Peso Pluma, con pues prácticamente con todos.
1: Con todos.
0: Y faltaba este, ¿no? Alejandro Fernández y Grupo Frontera.
1: Fíjate, quién iba a pensar que Alejandro Fernández, al inicio de su carrera, pues como que es, en un inicio su papá como que lo vio así como en un nivel de que un tipo Luis Miguel, por así decir, que no iba a hacer duetos con nadie, porque era quien manejaba su carrera. Uh-huh. Y poco a poco se fue abriendo, ¿verdad? Cuando comenzó con Gloria Estefan y con, pues que se fue para el rumbo de las baladitas y también.
0: Hasta con Natanael Cano ya hizo dueto, Alejandro Fernández, Coto.
1: Como no, imagínense nada más. Y lo hizo también con Cristian Nodal.
0: También.
1: Con Yuridia.
0: En fin, no, con muchos Alejandro Fernández.
1: Y se escucha bien, es una voz que queda pues muy bien con cualquiera, ¿verdad? Y puede ser en mariachi.
0: En balada
1: y así como incluso creo que hasta con banda.
0: Hasta con banda, sí. De hecho ya sacó uno con banda, con mano, pero ya hizo también una colaboración. Bueno, pues aquí está. La canción se llama Cada vez. Alejandro Fernández y Grupo Frontera. En el lanzamiento Z, aquí dentro del programa Top Z, los éxitos de Neta. 5, 4, 3, 2, 1.
2: Este es un lanzamiento exclusivo.

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1: Hay información importante, mi pollis, sobre Peso Pluma. Ahora, ¿qué trae este chico, hombre?
2: Oye, llega, bueno, Peso Pluma, ya es que este chico, pues siempre trae noticias, siempre lo que hace, que si ya rompió con la novia, que si chalala, chalala.
1: Que llenó estadios, que
2: bueno,
1: bla, bla, bla, bla, bla.
2: Peso Pluma ya suma su quinta canción al Billion Club de Spotify con Lady Gaga. Peso Pluma sumó un nuevo logro en su carrera al ingresar a Billions Club de Spotify en colaboración con Lady Gaga y con Gabito Ballesteros y Junior H, al superar los 1,000,000,000 de reproducciones en la plataforma. Con este éxito, el cantante alcanza su quinta canción en este exclusivo grupo. A ella baila sola, la bebé, Q-L-U-N-A y el azul. El tema, incluido en los álbumes Genesis, también destacó en las listas de Billboard al llegar al puesto número 35 de Hot Latin Song. Bueno, este nuevo récord reafirma el impacto internacional de Peso Pluma, quien continúa posicionando la música mexicana en los principales escenarios, plataformas de streaming y rankings musicales a nivel mundial. Así de que miren nada más, una rola más a los 1,000,000,000 por dos reproducciones, pues realmente...
1: ¿1,000,000,000?
2: Realmente no es algo sencillo lograrlo. ¿Eh? ¿Cuántos artistas quisieran tener?
1: ¿1,000,000,000, gordo?
2: Sí. ¿Cuántos artistas quisieran tener cuando menos 100,000,000?
1: No, no, mijo. Aquí hay gente que tiene 3 likes y se cree influencer. No, y tira. Es su mamá, su tía y su hermano.
2: No, no, no tires. Oye, y hablando también de exitosos, les platico esta porque Grupo Firme amplía su récord con más shows en el Estadio GNP. El Grupo Firme hizo historia una vez más al presentarse con lleno total en el Estadio GNP Seguros de la Ciudad de México, sumando 11 conciertos agotados en el recinto y consolidándose como el acto con más presentaciones en el escenario. La noche comenzó con un homenaje en sus raíces mexicanas con danzantes aztecas y Edwin Lucas luciendo un atuendo tradicional, y el espectáculo incluyó un repertorio de 52 canciones. Échate esa, gordo.
1: Vamos al
2: caso. 2 escenarios, 5 cambios de vestuario y la participación especial de artistas como Raúl Beltrán, el Jackie, el Flaco, Los Ángeles de Charlie y Moy Bobadilla, quienes interpretaron algunos de los éxitos más representativos de la agrupación. Además, este logro, Grupo Firme continúa fortaleciendo su proyección internacional con su gira La Última Peda y el próximo tour, La Primera Europea, que recorrerá España. Su álbum Evolución, lanzado en el año 2025, marcó su regreso a los estudios con colaboraciones junto con Gloria Trevi, Carolina Ross, Jos Favela, mientras que temas como El Beneficio de la Duda acumulan cientos de millones de reproducciones con más de 22 millones de oyentes mensuales en Spotify. Y el creciente reconocimiento de Edwin Cass como figura de la música y la moda, la agrupación reafirma su lugar como uno de los máximos exponentes de la música mexicana a nivel mundial. Y ya para concluir, también hablando de exitosos, gordo, esta que me da mucho gusto compartirles es porque la banda El Recodo hizo historia al convertirse en la primera agrupación de banda en contar con una exhibición en el Museo del Grammy de Los Ángeles, California. La muestra celebra más de 8 décadas de trayectoria y reúne vestuarios, instrumentos, discos, fotografías y otros objetos que forman parte del legado de la agrupación mazatleca. Poncho Lizárraga destacó que este reconocimiento representa un momento muy especial para la banda y para la música regional mexicana. La exposición permitirá a los visitantes conocer la historia de la banda El Recodo y disfrutar de experiencias interactivas, entre ellas el bosque eléctrico del museo, que contará con una banda sonora integrada por 5 canciones de la agrupación. El Museo del Grammy destacó

0: De artistas, mientras que Poncho Lizárraga agradeció la oportunidad de celebrar su trayectoria y las tradiciones que han acompañado a la agrupación durante décadas. Pues mira qué excelentes noticias estas tres que hemos compartido.
1: Sobre todo a mí me llama mucho la atención, Nicolás, el grupo Firme, ¿no? Uh-huh. Un grupo que se ha dedicado y que se esfuerza cada día por tener lo mejor en los escenarios, llenando estadios en Estados Unidos, hace poco llenando todos los estadios donde se presentó en Colombia, ahora esta gira por Europa. Sin embargo, Nicolás, aún hay gente todavía que tira mucho hate al grupo Firme, que sí por cómo se visten, que sí por qué tanto.
0: Pues gente que no destaca, gordo.
1: Ya sé, eso es lo que te iba a decir, yo quería llegar a eso, a ese dicho que dice, el éxito de uno es la envidia del otro, pollito.
0: Fíjate. Hablando de éxitos, mira, Karim León aún tiene boletos todavía para su residencia en la esfera de Las Vegas. Karim León, ahí, fíjate nada más.
1: Qué bueno.
0: Hay boletos disponibles para las funciones del 4 y 10 de septiembre. Las presentaciones serán el 11, el 12 y el 13 y ya se encuentran agotadas en la esfera de Las Vegas. Y el 4 y el 10 de septiembre todavía tienen boletos poquitos, pero todavía hay. Fíjese nada más, estamos hablando de esos exitosos.
1: En la esfera de Las Vegas.
0: Sí, sí.
1: Ese escenario, mijo, lo inauguró YouTube, gordo. Sí. Ese escenario, ¿qué te va a platicar? Y qué bueno, a mí me llena y se me hincha el corazón de la felicidad que a los grupos, que a los artistas mexicanos les vaya bien y que tengan todo ese éxito. Y que Dios los siga bendiciendo. Pues hablando de éxitos, mi pollito, anoche fue todo un éxito también la presentación de Su Majestad La Brisa en el Evolution Discotheque. Estuve viendo por ahí unos videos y ya, no, ¿qué te voy a platicar? La gente así, mira, parada y la pista llena, gordo, baile y baile todas y cada una de las canciones de La Brisa allá en el Evolution la noche de anoche. Y hoy la fiesta continúa en la frontera, mi pollito, allá en el Lienzo Charro Adolfo López Mateos, porque hoy arranca el Micho Fest, arrancando a la música de Los Capi. Ayer vino un chavo, gordo, no sé si lo viste, que vino a recoger, ¿no? Que traía tatuado así en el brazo, Los Capi, gordo. El nombre de Los Capi, si yo soy súper fan de Los Capi, le dije, ya me di cuenta, ¿qué te voy a platicar? Así es de que hoy, todos a Lienzo Charro a disfrutar de este Micho Fest 2026.
0: Se va a poner bueno, y no solamente eso, para las personas que preguntan, ¿cómo está la agenda, verdad? ¿Quién se presenta primero? Mm-hmm. Bueno, pues ahí le va, porque aquí tengo lo que está por cómo va marcando la lo que va a estar en el ruedo y lo que va a estar en la plazuela, ahí mismo en el Lienzo Charro. La música ambiental y las chiralajas, también estará Walterio Magdaleno, quien le mandamos un saludo. Habrá rodeo a las 8:30, la Sonora Escándalo se presenta a las 10:30, Armando Luna a las 11:30 y Los Capi a las 12:30 de la noche, para que sepa la gente. Y en la plazuela, pues habrá música ambiental, DJ Mata, también estará DJ Brau, Lucha Libre, habrá Bienvenida, estará el Payaso Balín, habrá regalos, DJ Tavo Vargas a las 10 de la noche, Adrián Palma a las 11:30 y Grupo Cronos a las 12:30. Entonces habrá dos escenarios para que la gente pues tenga la oportunidad de ver todo esto, disfrutar todo esto, ambiente familiar y la comida y la bebida que no puede faltar.
1: Bueno, pues ahí está completa la información, señoras y señores. Faltan 12 minutos para las 12. Continuamos con el Top Z, los éxitos de Neta.
2: Lugar 3.
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1: Antes de escuchar la posición número 1, vamos al resumen de la lista del Top Z, los éxitos de Neta. En la posición número 10 esta semana aparece ya de salida la arrolladora banda El Limón de Don René Camacho. Posición número 10, la canción Morena.
2: Oye, en el lugar número 9 esta canción que realmente me sorprende porque un grupo Frontera como que se ha distinguido por tener así como una cumbia lenta, una cumbia suavecita con palabras, pero esta está movidota. Bonito. Pareciera así como el estilo del ska gordo.
1: Ándale.
2: Aquí está el grupo Frontera y el tema es Party en el lugar número 9.
1: Aparece en la posición número 8 de la lista esta semana, nada más y nada menos que los jefes de jefes, los internacionales, los incansables, los ídolos del pueblo, nuestros padrinos, los Tigres del Norte. México sigue de pie.
2: En el lugar número 7, Lucero, que ya se coloca en esta posición con su tema Fuertes Declaraciones, que por cierto estaba viendo por acá hace un rato que Lucero pues ya, ¿verdad?, está con este álbum con mariachi, viene ya a posicionarse de nueva cuenta y además pues estará presentándose el 3 de septiembre en el Parque Ruina en Hermosillo como parte de su gira Siempre Contigo Tour. La cantante expresó su emoción por regresar a la capital sonorense después de varios años y ahora con este álbum bajo el brazo viene armada en grande.
1: En la posición número 6 ya desciende algunas posiciones y me refiero a la canción Que Te Quieran Bonito. Es el grupo Firme, el exitoso grupo Firme y el Jackie. Esta combinación hacen que este tema se coloque en la posición número 6 del Top Z, los éxitos de Neta.
2: En el lugar número 5 esta semana viene también pues ya descendiendo, pero todavía fuertecita esta canción de Cuco Sánchez, Cama de Piedra, es la banda El Recodo, lugar número 5.
1: La posición número 4, Edén Muñoz y Alfredo Olivas. Se decía que había cierta rivalidad, inclusive se llegó a rumorar, pero ya sabe cómo son los chismes, que ni se hablaban Edén Muñoz y Alfredo Olivas. Mire, aquí nos demuestran todo lo contrario, que unidos son más fuertes. Edén Muñoz, que por cierto el otro sábado, el 15 de agosto, estará aquí en Ciudad Juárez, en el Estadio Carta Blanca, y ya quedan muy pocos lugares. No te lo puedes perder. Posición 4 del Top Z. Recuerdos en común, Alfredo Olivas y Edén Muñoz.
2: Y hablando de colaboraciones que hace Edén Muñoz, ahora en el lugar número 3 regresa a nuestra lista muy fuerte el tema Para Que Seas Feliz, junto con Ricardo Montaner. Y aquí, mire, nada más, como tú lo mencionas, de hoy en 8 días estaremos por ahí presentes, si Dios lo quiere, en esta gran presentación, 15 de agosto, Estadio Carta Blanca, Edén Muñoz en Ciudad Juárez. Allá nos vemos.
1: En la posición número 2 del Top Z, los éxitos de Neta, aparece muy bobadilla esa colaboración también que hace el grupo Firme y esta canción de Marco Antonio Solís, El Buki. Posición número 2, lugar 2 del Top Z, Tus Mentiras.
2: Y vamos al lugar número 1 esta semana. De nueva cuenta lo vuelve a hacer Yuridia, esta importantísima artista que él, pues también la ha colocado en grande, la única que ha llenado la arena, bueno, lo que es el la Plaza Toros México. Eres mi nada, Yuridia, lugar número 1 en el Top Z.
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Cuánta razón tenías, papá. Cuando de niño me dijiste que tenía que ser muy cuidadoso para controlar mi vida. Después crecí sin hacerte caso. Y cuando me creí grande, quise conquistar al mundo saliéndome de la casa, porque quería formar un hogar. ¿Cuánta razón tenías, papá? Recuerdo que te dejé con la palabra en la boca y con los brazos abiertos, tratando de detenerme. ¿Cuánta razón tenías, papá? Me rogaste para que no dejara la escuela. Me hiciste ver que era fundamental en mi vida para lograr un mejor futuro. Pero yo no quise escucharte. Me dijiste que la juventud era una etapa que pasaba como un suspiro. Yo cerré mis ojos y mis oídos y me marché. Por eso solamente llegué hasta la secundaria. Mi madre me rogó también que siguiera estudiando. Y yo les dije a los dos que estaba harto de sus sermones y que por favor me dejaran en paz. Ay, cuánta razón tenías, papá. Recuerdo que mi madre decía que no me casara porque estaba confundiendo la atracción física y la pasión con una responsabilidad de hogar. Por eso apenas cumplí la mayoría de edad, me casé sin saber siquiera qué es estar enamorado. ¿Cuánta razón tenías, papá? Esa mañana intentaste detenerme con lágrimas en los ojos y me dijiste: algún día serás papá y me vas a entender, hijo. Entonces me enfrenté contigo y te dije: yo sí voy a ser un buen padre. No voy a fastidiar a mis hijos. Yo voy a dejar que sean felices y los voy a entender como no me entendieron a mí. ¿Cuánta razón tenías, papá? Apenas me sentí libre, corrí a emborracharme con mis amigos hasta desfallecer. Caí en las garras del vicio. Un día desperté tirado en la calle, sucio, maloliente. Me atreví a pedir limosna y hasta se me hizo fácil robar. ¿Cuánta razón tenías, papá? Cuando me auguraste que si yo abandonaba el hogar, mi madre se moriría de tristeza o de pena. Yo me burlé de ti. Te grité que si eso sucedía, era por tu culpa. Por la vida tan estricta que nos dabas. Por tu concepto duro de disciplina y la responsabilidad que a regaños nos inculcabas. ¿Cuánto tiempo tardé en comprender, papá? Aquellas palabras que me dijiste cuando era niño. Hijo mío, cuánto quisiera que no crecieras, para que siempre fueras mi pequeñito. Pero ya lo ves, papá. Hoy me arrepiento de todo lo que hice. Estoy arrepentido de todas las palabras que te grité. Sí, papá, estoy arrepentido, aunque es demasiado tarde, porque ya te fuiste de mi lado. Hoy estoy triste, solo, abatido, en este hospital, lleno de angustia, esperando noticias de mi hijo que no ha venido a verme. A ese hijo que, según yo, iba a educar mejor que tú. Sí, papá, yo también tuve un hijo que no supe guiar. Él también se fue de la casa. Él también me dejó. Se tiró al vicio y hasta me dijo que sería mejor que yo muriera, porque fue a hacer su vida así como un día quise hacerla yo. Sí. ¿Cuánta razón tenías, papá? Hoy lo entiendo, pero ya pasó mucho tiempo. Me costó dolor y sufrimiento hasta que comprendí cuánto te amé.
a pesar de todo. Y hoy que no estás conmigo, te digo con todo mi corazón, cuánta razón tenías, papá. Cuánta razón tenías, papá. Reflexión. No esperemos a que sea demasiado tarde. La vida siempre se cobra nuestros desatinos, nuestros errores. Si tienes a tus padres contigo, valóralos, ámalos, respétalos y escucha siempre sus orientaciones y sus consejos. Con sus defectos y virtudes, ellos anhelan siempre lo mejor para nosotros. No esperes a que esta historia se haga realidad en tu vida. Recuerda que si aprendemos de los errores de los demás, hay probabilidades de que nos vaya mejor.

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8: Son las 12:17. 12:17.

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1: ¿Quién dijo Yolanda Saldívar, la que quebró a Selena? ¡Ay! Vámonos al Tenampa, mañana es domingo de menudito. Híjole, ya sabe que nos repartimos un domingo el pollito y el otro domingo va su servidor. Mañana le toca a Miguel Herrera, el Piojo. Allá nos vemos despuesito de las 9. Usted si gana puede ir desde las 8 de la mañana que abren. Y también es para llevar, usted puede llegar con su ollita. Como tradicionalmente se hace aquí en la frontera, llegas con la olla, preste mi menudo, te dan todo el kit y métete que está lloviendo. ¿Quién dijo Yolanda Saldívar? Vámonos con la frase ganadora rápidamente. Y hazla, you know.
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1: Gracias. Ahí te va un niño bailando, gordo. No te demores, en caliente, ponme tu nombre completo ahí, ¿sale? ¿Quién dijo yo también? Ti ti ti ti ti ti ti ti.

0: Yo quiero el menudo del Tenampa, gracias.
1: Ándele, mija, como debe de ser. Ahí le va un niño bailando. Mándeme su nombre completo. Ya tenemos a los dos ganadores y con eso se completan los seis. A los seis y a los dos últimos les digo, fíjese bien, escuche, no oiga, escuche. Mañana domingo, a partir de las 8 de la mañana, usted que ya ganó puede presentarse con su identificación, ¿sale? Van a comer ahí su menudo, usted y su acompañante, ¿ok? Con su identificación, a partir de las 8 de la mañana. Nada más hay un Tenampa en el mundo entero. Nada más hay un Tenampa. Es el de Juárez. Es el de que está en Avenida Paseo Triunfo de la República y Lago de Pátzcuaro. ¿Sale? Entendido y anotado. Se cierra la rosca, pum. ¡Felicidades! Ahí para Miguel Ángel, uno de los ganadores. A la otra señora que ganó, el nombre mándemelo escrito, ¿eh? No me lo mande en mensaje de voz porque se me pierden aquí entre millones de mensajes que llegan. Por eso, mándeme el nombre escrito, ¿sale? Hablao. Mañana nos vemos en el Tenampa. ¡Qué rico!

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12: Esto indica, mi querido pollito, que vamos a la promoción de Neta.
13: Órale, para la gente que le gusta los dominguitos despertarse y una barbacoa, pues de volada, ¿verdad? Mire qué rico, qué sabroso. O un buche, delicioso. Pues es lo que vamos a regalar en este momento con la frase ganadora. La radio de Neta es la Z. Es para que se lleve el kilo de buche del Güero del Altamirano, donde está la esquina del sabor. Es barbacoa el güero. Pero en este momento vamos a regalar un kilo de buche con la frase ganadora. Primer persona que diga, yo quiero el kilo de buche, y de volada se lo lleva.
12: Vámonos con el buche, es un kilo, para que usted mañana tempranito, desde las 8 de la mañana, puede pasar por él, y ya le dan ahí todo, las salsitas y todo, para que se lo coma en casita con su familia. Un kilo de buche, ¿como para cuántas personas serán, mi pollis? Pues depende, mira, depende de qué familia sea, ¿no?
13: Oye, como yo soy migajero.
12: No, yo creo que unas 4 o 5 personas y comen bien.
13: Sí, fácil, ¿no? Sí. Ok. Ya le agregas ahí el refresco, el café.
12: El postre.
13: Y luego las tortillas, que ya es que hay gente que hasta se sirve el taco con doble tortilla, güey.
12: Pues vamos entonces primero por el buche, No se me confunda, Adelante, por favor.
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12: Dele, señora, muy bien. Ahí le voy a mandar un niño bailando. Mande su nombre completo de volada, señora. No le haga mucho al Mickey. Ya tenemos el buche, ahora vamos por la barbalsa. ¿Quién quiere la barbacoa de con el güero del Altamirano? En la esquina del sabor.
13: Es un kilo que va con cebollita, cilantro, tortillas, salsitas y limoncito.
12: Vamos, cara. Híjole, no. Mira nada más cómo llegan, hombre. ¿Cuánto hombreado?
13: Ay, ay, ay, qué macho, boludo. Si andamos igual.
12: Ya sé.
13: ¿Tú por qué? Oye, te dice la camisa la traes como carrizales.
12: Ya sé, ahí es manchada de chile colorado.
13: El chile colorado en la camisa, ¿qué pasó?
12: Ya sé. Gracias. Vámonos por el kilo de barbacha de con el güero del Altamirano. Véngase con la frase ganadora.
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12: Ándele, mija. Mándeme su nombre completo de volada. Y ahí están los ganadores. Les repito, mañana a partir de las 8 de la mañana con su identificación, la ganadora del kilo de buche y la ganadora del kilo de barbacoa pasan ahí en la esquina del sabor, Altamirano y Francisco Sarabia, en el barrio Alto. Gracias y buen provecho.
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0: Pues órale pues, raza. Ya nos vamos, Nico. Faltan 2 minutos para la una. Vámonos que ya nos vieron.
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0: 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Y felicidades a nuestros ganadores que mañana van a disfrutar en el Tenampa el rico menudo. Muchas gracias, buenas tardes, buen provecho.
1: Bye. Adiós.
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7 minutitos, en ese momento la 1:07. Buena tarde, excelente fin de semana, excelente sabadito, recientes de la Z. Qué gusto saludarnos en ese sabadito, sabadrinco, 8 de agosto. Ya es viendo mis sobritos Juanjo y Pollito, ya mis sobritos se van a descansar. Y uno más adelantito, pues el tingo al tango. Nosotros pues llegamos con el H, se la saben, de aquí hasta las meras 6 de la tardecita. En esa hora pues arrancamos ya con las norteñas con Z, una muy buena hora para arrancar con buena musiquita a través de la frecuencia neta en ese sabadito chavocho. Y bueno, pues claro, la invitación para que me acompañen de aquí hasta las meras de la tarde. Ya se la saben, de esta hora por las norteñas con Z. Y luego más adelantito vienen las tercetitas, que la terceta country, que a eso de las 4:30, que a las cumbias de la Z a las 3 de la tarde, la hora completita de 3 a 4. A las 4:30, pues ya saben, música country, para que se pongan, no se quiten las botas, mejor dicho, y se pongan el sombrero. Y luego pues ahí vamos a estar echando relajillo hasta las meras 6 de la tarde. Oigan, déjeme repito. Chon por acá, música de los Invasores de Nuevo León, el tema de Me Arrido, en la voz de Isaías Lucero. Y bueno, habíamos escuchado también por acá algo de, pues de los Cardenales, que próximamente visitan por acá la frontera, precisamente los Cardenales de New León. Va a poner bastante bueno ese evento, Cardenales, Invasores y los dos carnales. Va a poner chavochote, cómo no. Pues vámonos a una musiquita más a través de la frecuencia neta. Arrancamos de volada, ya se la saben, número del Z WhatsApp, 656-857-7950. Vámonos con la necesidad.

10 minutitos. Ahí está la rolita del conjunto Rivera, te llama por una botella. Esa rolita la solicitó el tiernito de Melo Zavala. Puro tiernito el Melo. Desde que llegó la secretaria salió del closet también este. Bueno, 21 minutitos. Oye, rapidito, he escuchado parte de Arriba Grande, por aquí la rolita de los rielos del norte, tu mano entraña. Le mandamos saludos para el buen Meni. Saludos, mi Meni. Algo por acá sonando de Paralelo Norte, Destino Cruel, a una con 21 minutos, te cerró marcando la exacta. Saludos para el bueno Richard, allá en la Racilla Leaf Group. Ahí le mandamos el saludo, que andan con todo. Qué bien se escucha ese bocino, mi Richard. Qué bárbaro, comparito. Ah, mi comparito, déjame, repito, me están viendo por acá la canción de Los Tigres del Norte. Creo que es la de Le Compré la Muerte de mi Hijo, ¿no? Esa, mi Cristian. Si es que no me equivoco, compadre. Hombre, me traes ahora sí que como si estuviera en la...

Ya dice, compadrito, buenas tardes, mándale saluditos para mi tío Lorenzo Cerino, el buen Lorenzo Cerino, que hoy está de mantel largo, le mandamos el saludito, felicidades, mi Lencho. Que se la pase bien bonito el saludo de parte de su sobrina Brenda Gausín, que le sea lo mejor y que se la pase bien suave el saludito bien especial, Lorenzo Cerino, hoy cumpliendo años, el saludote. Saluditos para Donada Miana, le mandamos saludo para Donada Miana hasta Guadalajara, el saludito por acá, nos están escuchando también, muchas gracias. Oye, rolitas que pusimos el sábado pasado, no las vamos a poner, porque pues nomás tenemos un programa en toda la semana de las norteñas con Seti, como que para repetir la misma rola, pues como que no. Entonces, ay, por favorcillo, si si tiene la misma rola, pues no va a salir. Dicho lo anterior, vámonos, vamos.

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barbaridad con esa rolota, qué chulada. Maíz Prieto, señores, ahí están los traileros del norte. El tema confesión se llama esa rolota que les acabamos de poner. También chuleteamos sobre que algo del compadrito Pemo y su vida norteña, la mera punta del tren, ahí con el tema de Ya no me busques, con toda esa Cristian Valle con la agrupación del compadrito Pemo, que hoy se presenta ahí en Las Cruces, en el Paname. Y la ruta de los Tigres del Norte que nos había pedido mi compadrito es la de Adiós Madre Querida. Anta, hombre, ni la quemada de neuronas que me aventé, compadre. Bueno, 40 minutitos, saludo para mi compañero Jorgito, le mandamos el saludo, mi Jorgito, un abrazo enorme. Me está diciendo que hoy vas a jugar fútbol. Mira, el tuyo, ¿A poco sí, compadre? Se me hace que nomás vas a hidratarte ahí. Bueno, un saludo, Jorgito, un abrazo, Jorgito López, saludos. Ahora el día mago también, por acá se anda comunicando mi magazo. Un abrazo, compadre. Eso, muy bien, un abrazote. Gracias, saludos al compadrito Javi, le mandamos el saludo igualmente, compadrito bonito, sabadito, fin de semana ya, que andamos en la calle, tirando rostro con la domadora, escuchando la Z, obvio. Gracias, un saludito para ti, para tu domadora, mi Javi, muchas gracias. Saluditos ahí para el buen cachorro, por acá están comunicando, también le mandamos el saludillo. Fíjate que hace ratito me están viendo por acá algo de Super Norte, el tema del pata blanca, ¿verdad? El pata blanca para toda la raza carrerera. Ahorita se las mandamos. Ahí para la gente que está trabajando ahí en Casa Gil. Saluditos, muchas gracias. Ahorita se las aventamos esa rolita, ¿eh? Feliz Sabadrink. Saluditos también por acá para Richie. gracias, escuchando desde Biomada. Muchas gracias. Le mandamos el saludito hasta Biomada. Gracias. Saluditos también para la gente bonita de las similares, de parte del Dani, Turi y el Harry Potter, siempre escuchando, gracias, le mandamos el saludote. También por acá ya están comunicando a Andrea González, le mandamos el saludo. Oigan, pues vámonos, vamos a aprovechar para irnos con más musiquita más de las norteñas con Z. Si esa rola le pegó en la mera billetera esa de los traileros del norte, agárrese por la que sigue.

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8: 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Terminamos ya la edición de las Norteñas con Z de este sabadito 8 de agosto. Arrancamos con la programación estelar de la radio de Neta. Más adelantito viene la prevertecedita. A las 3 de la tarde, las cumbias de la Z, una hora completa. 4:30, la tercera country. Vamos a comenzar esa hora con los dos.

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0: Con 24 minutos de Otro Planeta, Pedro Fernández. También escuchamos a José Cuen, Jorge Medina y Jorge Celedón con Naturalita. Y el tema de Óscar Ortiz y Gavita Ballesteros aquí en La Reneta. Saludos para Chavita Moreno ahí en el paso de ese Chavita. Saludos también para Macarena, por acá se anda comunicándolo en Macarena. Le mandamos el saludote también. Vámonos a la pausa, regresamos con la primer tercetita de esta hora y a las 3 de la tarde, no se te olvide, tenemos las cumbias de la Z.
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0: Damas y caballeros, ahí está esa tercetita a cargo de los Yonix. Me pongo de pie porque esta rola es en serio. Híjole, no, sí, pegan, pero macizo. Ahí está la terceta, los Yonix. Los temas que te presentamos al inicio fue Esperando tu Regreso, un tema que ustedes conocen bien con los Soltera. Bueno, también los Yonix lo grabaron despuesito desde hoy y ya finalizando esta rolita que lleva por nombre Soy Yo, que déjeme decirle rapidito que esta rola de los Yonix, la de Soy Yo, este fue su primer gran éxito internacional por allá, lanzado en 1979 como parte de su cuarto álbum, pues de estudio, ¿verdad? Del mismo nombre, Soy Yo. Esta rolita lo rompió con todo y bueno, pues un trancazo total. Esta rolita de los Yonix. Fíjense que esta semana que acaba de pasar pusimos ahí un reencuentro de los años de los Yonix. Y les había mencionado acerca de que ellos grabaron una película. La película se llama Las Baileras o Palabras Tristes, ¿verdad? Fue allá en el año de 1990-91 que lanzaron esa película. Hombre, pues imagínense todos los fans en aquellos... ¿cómo estaría la fama? ¿Cómo estaría la fama de los Yonix? Película. Y luego los Bukis también hicieron una película. Bronco también hizo una película. ¿No se acuerdan de la película de Bronco? ¿Será cuando andaban haciendo películas todos los gruperos? Ya ven que también los Huracanes andaban Tigres, pues ni se diga, ¿verdad? Bueno, pero bueno, Richard, puros recuerdos con esas rolitas. Buena terceta, gracias, compadre. Saluditos. Las canciones llegadoras. Hay un saludito también por acá, muy especial para Nayeli, saluditos. Feliz fin de semana, saluditos, bendiciones, igualmente. Y por acá también Nelly Torres, mi Nelly, muchas gracias, igualmente, muchas bendiciones. Bonito fin de semana, un fuerte abrazo. Nelly por acá se anda comunicando, saludos a la familia. De la Rosa Soto, le mandamos el saludo. Por acá también se andan comunicando, gracias. Recuerda el número del Z WhatsApp, 656-857-7950. Voy con algo de las hermosas de Alicia Cifuentes, alias Mi Amor.
1: Y así se nombre,
0: pues déjeme soñar, hombre.

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1: Y ya son 8 minutitos, sigamos a las 3 de la tarde, 8 minutos y las 3.

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1: Las 3 de la tarde, 1 minutito, 3 con 1 minuto. Arrancamos ya las cumbias de la

Gracias a esa música de los Capi, el tema de la noche a la mañana, 3 de la tarde, 5 minutitos. Saluditos a la Gloria y Matthew, que hoy están de aniversario, 5 años, qué barbaridad, 5 años de matrimonio. Y tenemos el saludito, felicidades para

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saludos para buen Quiñones. También le mandamos el saludito, compadre. Un abrazote. Hoy saluditos también para la chinita. Hola, mami. Vámonos con algo de Chicos de Barrio. El tema se llama Los Zombies. Estoy uno pensando que se tendrían que esperar uno al apocalipsis para que llegaran los zombies y nada, que ya están.

0: José Bélico. Hablando de zombies, saludos para Luisillo, el borrachillo.
1: Ponte a trabajar, huevón.
0: Por favor, hombre. Vámonos con los Happy. Recuerda que hoy se presentan los Happy en el Miche Fest. No te lo puedes perder, la gran presentación de los Happy. Muchas agrupaciones más en el Miche Fest. Hay gente que se anuncia tabuletitos. Se la pasen cachetonamente bien. 3 de la tarde, 56 minutitos. Con esta cerramos las cumbias de la Z de hoy. Y más.

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1: Las 4:05.

Ya a las 4 de la tarde, 15 minutitos, 4:15 minutos. Ahí está la canción a cargo de Lucero, Lucerito. Fuertes declaraciones, se llama esa rolita. También escuchamos algo de la banda Carnaval. De Nuestro Amor No Queda Nada, se llama la rolita. Y les había presentado algo de lo más reciente de Alejandro Fernández con Grupo Frontera Cada Vez. Ya casi nos vamos acercando a la terceta country de hoy sábado. Mientras tanto es Lenny.

0: este fin de semana musical a través de la Reneta. 4:24 minutitos. Ahí escuchamos dos canciones de Los Ángeles Azules. La primerita con Melissa Robles, Nuevo Trauma se llama el tema. Y esa que se llama De la A a la Z con ¿Qué personajes? Vámonos a la pausa, regresamos como Manuel Pulga porque ya se viene acercando nada más y nada menos que la tarceta country de este sabadito. Llegó la hora de presentarte tres rolitas country y ahorita te platicamos de qué artista, de qué agrupación se trata las tres canciones que te vamos a presentar hoy en la tarceta country. Yo regreso.
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0: con 30 minutitos, las 4 y media, confirma la Moreno para ser exactos.
1: Las 4 y media.
0: Sí, señor. Vamos con la tercera country de este sabadito. Fíjense que hoy traemos tres canciones de country en español. Y déjeme, me voy rapidito a viajar en el tiempo y nos vamos a ir hasta finales de los años 90. Durante la década del 2000, inicios, hubo una agrupación por allá en Hermosillo, Sonora, que estuvo llamando mucho la atención. Empezaron bajo un nombre de 8 segundos, pero no confundirlos con 8 segundos de aquí, de Juaritos, ¿verdad? De Orgullosamente Juaritos, ¿no? Ellos empezaron por allá en aquellos años bajo este nombre. Después tuvieron que cambiar por problemas legales de nombre. Se hicieron llamar Forasteros Country Band y también tuvieron que cambiar el nombre por pues cuestiones legales, ¿verdad? Los integrantes de esta agrupación operaron y grabaron con el nombre de 8 segundos durante sus primeros años de adoptar el nombre a Forajidos Country Band y posteriormente cambiarlo a Forasteros Country Band por cuestiones registradas. Y bueno, allá por aquellos años hubo varios éxitos que gracias a la voz y sobre todo también a estar traduciendo las letras de Rudy Martínez, que ahora se desempeña como locutor de rodeo, subastador, cantante, compositor, él formaba parte de esta agrupación y él decidió junto con otros integrantes formar esta agrupación que la verdad dejó muy buenas rolas y son covers traducidos al español que quedaron bastante bien. Así que hoy vamos a presentarles tres rolitas de esta agrupación que pues ahora se hace llamar Forajidos Country Band. La verdad es que es un rollote, ¿verdad? De esta agrupación. Pero bueno, hoy comandada por el buen Gaspior, Gaspior Madrigal, que también es compositor, vocalista y pues fundador de esta agrupación. Desde Hermosillo, Sonora, ojalá le gusten estas rolitas, ¿eh? Seguramente usted va a decir, sobre todo la primera va a decir, ¡ah,

sabe, ¿verdad? Ahí está Peter Santa de la Tercetita Country con esa agrupación, ahora llamada Forajidos Country Band. Bueno, pues ahí están las tres canciones que te presenté. Hey, cantinero, sírvame un ron, que es vida nada, que no sírvame más, sírvame un cartón. Ah, no, sí, mejor me quedo con el cartón. Bueno, escuchamos, hey, cantinero, la rolita de ¿qué vas a hacer tú con un banque? Esa rolita la grabó Chris Ledoux. ¿Ah? Ya, que creo que ahí ya hacía dueto con Garth Brooks. Y esa rolita de Me Vale fue la tercera rola que te presentamos, que es pues, un clásico en inglés de Isaac Payton Sweet, algo así. Cotton Eye Joe, ¿verdad? A ver si le ponemos esa la próxima semana, fíjate, la versión la versión clásica que viene ahí acompañada con un chotis. Bueno, pues ahí están las tres canciones, ojalá y les haya gustado. Ahí les pusimos algo de historia de esa agrupación que empezara, repito, bajo el nombre de 8 segundos de Hermosillo, Sonora. Despuésito tuvieron que cambiar el nombre a Forasteros Country Band. Tuvieron que volver a cambiar el nombre, ahora Forajidos Country Band. Y hasta el momento creo que así se mantiene, ¿eh? Como Forajidos Country Band de Hermosillo, Sonora. Ahí con Gaspar Madrigal como líder y vocalista de esa agrupación. Busquen videos de ellos en YouTube, los encuentran como Forasteros Country Band. Ahí vienen unas versiones. Creo, fíjense, hay un pequeño fragmento de una presentación que tuvieron. Dura como unos 12, 15 minutillos más o menos. Vean, está muy padre, busquen Forasteros Country Band, Popurrí número 1. Ahí lo van localizando en YouTube para que chequen. Pues la verdad es una agrupación bastante buena, ¿eh? Para que le den una checadita. Hasta aquí llegamos con la Terceta Country. Próximo sabadito tenemos más. Y sí, la próxima semana nos vamos a aventar esa rolita que la Isaac Payton, que pues va bien con la rolita de Cotton Eye Joe y la de Chotis, pues ya. Aunque es una rola, pues podríamos decir que son dos pegadas porque dura como una eternidad. Oye, más musiquita más a través de la Ruineta. Vámonos con Yuridia, que próximamente visita la frontera, próximamente en el mes de noviembre. Viene Yuridia aquí a Ciudad Juárez. Esto se llama Eres Mi Nada. Y más a ratito viene algo de Espinoza Paz aquí en la Ruineta. Hoy en las 7 de la tarde, ya se la saben, tenemos las mezclasetas.

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De vacaciones de terror. Oigan, de otro planeta se llama La Ronita, 5-4 minutos. Saluditos para el buen DJ Nasty. Le mandamos a mi compañero Nasty. Saludos, compadre. Ahí el saludito también para Richie y los alberqueros del Paso. Le mandamos el saludito. Ánimo, compadres, ya el sabadaba. Vámonos. Aviénteme una, por favor, mi Nasty. Eso, gracias, compadre. Cedes Muñoz y Ricardo Montaner, para que seas feliz. Súper pendientes la próxima semana de La Ruineta, porque vamos a regalar 7 boletitos para la presentación el sabadito de Edmund Muñoz.

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19: Y 5 de la tarde de 33.

Para que marquen exactamente las 6 de la tarde. Ahí está la más reciente de La Fiera de Ojinaga. Esa rolita se llama Besos Pendientes. También escuchamos Chelas y Besos. Y la rolita de la tarjeta con la cual comenzamos fue Neta Que No. 5:40 minutitos. Oye, buena rolita esa, ¿eh? De La Fiera de Ojinaga, Besos Pendientes. De lo más reciente de La Fiera. Vámonos con algo de Ring.

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Cinco, cuarenta y cuatro.

los Tigres del Norte, los Jefes de Jefes. El tema de México sigue de pie. Sí, señor. Oye, ya solamente faltan 10 minutitos para que marquen exactamente las meras 6 de la tarde. Ya vamos a aprovechar para despedirnos en ese sabadito sabrosón, agradeciéndole la compañía desde la 1 de la tarde que arrancamos. Ojalá y se la hayan pasado bastante bien en esta tardecita de sábado musical a través de la frecuencia de tarcetitas, de norteñas coseta, de cumbias de la zeta, de la tarcetita country y de mucha, insisto, mucha música. Así es el fin de semana de La Robineta y la invitación para que no se despeguen, porque a las 7 de la tarde arrancan las mezclasetas hasta las 2 de la mañana, segundo día. No se lo pueden perder, viene más música mezclada con nuestros DJs oficiales de la radio de Neta. Lo voy a dejar con dos temas más, algo de La Arrolladora y algo de Yuridia, que repito, viene a visitarnos aquí en la frontera en el mes de noviembre. Hay que estar muy pendiente de la radio de Neta. Yuridia viene a Juaritos y bueno, pues hay que estar buzos caperuzos. Recuerden que aquí las promociones surgen cuando menos se lo esperan. Yo soy Omar Cervantes, el compañito. Hasta aquí mi presencia musical. Que tengan excelente fin de semana. Cuídense mucho. Próximo lunes, terminando Informe 24 con Alberto Peláez. Bueno, pues aquí tenemos una cita a la 1:25 de la tarde. Que tengan, pues, buen fin de semana. Cuídense mucho. Pásenla cachetonamente bien. Hasta lunes.

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6: Las 6 en punto.